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5: 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Mis hermanos, escuchemos este mensaje vía WhatsApp, ya regreso. Mi querida amiga, bienvenida, regáleme su nombre.
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5: 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Tengo un mensaje vía WhatsApp que me escribe el señor Alejandro Garzón. Dice: maestro, Dios lo bendiga, me gusta mucho su programa. Tengo un problema con una finca, debo un dinero y el banco está por quitarme mi finca. Necesito ganar un chance urgente. Regáleme el número o dígame a dónde debo ir. Gracias, Dios lo bendiga. Mi querido amigo, gracias por su mensaje. 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Así que mis hermanos, ya saben. No se vayan, vamos con este mensaje vía WhatsApp, ya regreso.
7: Yo tenía un problema muy fuerte en mis ojos, me estaba quedando ciega, pero gracias a que yo visité a los hermanos y ya me siento mejor. Ya empiezo a ver que mis ojos están recuperados y les agradezco mucho por ese gran milagro. También tenía problemas con mi esposo, peleábamos mucho, estábamos a punto de separarnos. 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
5: 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Tengo más testimonios, ya regreso.
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5: 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Queremos escuchar más mensajes de la vida real, más testimonios para que usted se convenza. Escuchen esto, ya regresó.
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5: 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No se vayan, regreso en un momento.

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1: Esta es la hora exacta. Son las 7 con 29 minutos.
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1: La hora.
2: Esta es la hora exacta. Son las 7:58.
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1: La hora. Esta es la hora exacta.
2: Son las 8:30.
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1: Esta es la hora exacta. Son las 9:01.
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1: Esta es la hora exacta. Son las 9:29.
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1: Esta es la hora exacta. Son las 10 y un minuto.
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1: Esta es la hora exacta.
2: Son las 10 y 30 minutos.
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0: Esta es la hora exacta. Son las 10:36.
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De nuevo estamos en la noche aquí en Antena de los Andes Dial 1520 presentando La Noche del Recuerdo. Todos estos clásicos de la música, los clásicos inolvidables, los que te gustan, los que te encantan y que están aquí siempre en la noche por los 1520 AM. Un saludo súper especial a todos nuestros oyentes residentes en el municipio de La Virginia, también en Pereira, en Dos Quebradas, en Santa Rosa de Cabal y quienes disfrutan a esta hora La Noche Inolvidable. Noche especial, noche con los grandes recuerdos y estamos aquí para ofrecerles a todos ustedes el mejor repertorio de la música popular fina, la de la noche del recuerdo de Antena de los Andes. Que sean todos bienvenidos a otro segmento inolvidable de grandes canciones en los 1520 AM.

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1: Esta es la hora exacta.
2: Son las 10 y 58 minutos.
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1: La hora. Esta es la hora exacta.
2: Son las 11. Con 2 minutos.
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0: 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Esta es la hora exacta. Son las 11:31. 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
1: La hora. Esta es la hora exacta. Son las 12 en punto. 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
1: Esta es la hora exacta. Son las 12 con 29 minutos. 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
1: Son las 12:48.

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1: La hora. Esta es la hora exacta.
2: Es la 1:01.
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2: La hora. Esta es la hora exacta. Es la 1:04.
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Bien, y nos reunimos en esta mesa de recuerdos. Establecemos con ustedes esta relación noche a noche, día a día, las 24 horas con Antena de los Andes, que es la estación más popular del eje cafetero. A esta hora saludando a todos aquellos que están ahí en su trabajito, que están en su sitio de descanso, que nos acompañan en cualquier lugar del mundo. Gracias por estar con Antena de los Andes, la estación más popular del eje cafetero. Y déjeme desearle una noche muy especial también a varios oyentes que nos han reportado ya su sintonía a través de nuestra línea de WhatsApp 318-766-6929. Y los vamos teniendo a todos en cuenta y se van preparando también, porque vamos a tener muchas sorpresas para todos los amigos que nos acompañan y nos premian con su sintonía en los 1520 AM de Antena de los Andes. Entregamos en esta noche una gran cantidad de éxitos del recuerdo, una gran cantidad de momentos inolvidables con Antena de los Andes. Y bueno, que sea esta noche pues el lazo más especial para unirnos con la música a través de los 1520 AM de Antena de los Andes. Más éxitos, más canciones, más momentos del recuerdo en esta radio que les acompaña, Antena de los Andes, en sintonía con la comunidad.

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1: La hora. Esta es la hora exacta. Es la 1:29.
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1: La hora. Esta es la hora exacta.
5: Es la 1:32.

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1: La hora. Esta es la hora exacta.
2: Es la 1:59.
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1: Esta es la hora exacta. Son las 2:29.
2: El tiempo en tu radio.
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1: La hora.
2: Esta es la hora exacta. Son las 2:59.
1: El tiempo en tu radio.
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1: La hora.
2: Esta es la hora exacta. Son las 3 y 30 minutos.
1: El tiempo en tu radio.
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1: La hora.
2: Esta es la hora exacta. Son las 3:30.

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0: 4 de la mañana, 30 minutos, ya son las 4:30 minutos. Ahí con la chispita, hay que mantener esa chispita siempre arriba. Y con ese ánimo y con toda esta música original, la música sencilla para la gente sencilla, siempre aquí, a través de esta casa radial. Antena de los Andes, la popular del Risaralda, como siempre, no falta con esta programación. Para un bello amanecer, para un feliz despertar. Siempre se vive aquí a través de esta radio. Antena de los Andes, la empresa grande que tiene Santa Rosa de Cabal, la empresa radial, esa que gira para todo el mundo a través de la página internet y las ondas hercianas de esta casa radial. Y como siempre lo digo, no faltar la chispeta, siempre alegre, siempre contento, siempre con ese ánimo, no dejar apagar esa chispa. Eso está muy bien. Domingos en el campo, aquí en Antena de los Andes, la radio popular, la emisora del Eje Cafetero, ese programa que gira en torno a todo nuestro campesinado del mundo entero, recorriendo así todos los campos de Colombia, ciudades, caseríos, corregimientos, y en estas mañanas, domingos en el campo, aquí a través de Antena de los Andes, la popular de Risaralda, a nombre de nuestras firmas 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
0: Las 4:36, 4:36. Así estamos en Domingos en el Campo, aquí en Antena de los Andes, la Radio Popular, la amiga como siempre de esta hora. Saludándoles a todos los madrugadores, los que están ahí disfrutando de esta bella programación que entregamos aquí en Domingos en el Campo.

Canción de esta hora, la voz y el estilo de Alirio Arias Producciones, Orlando Zapata el Pereirano y No Somos Nada, No Somos Nada. Son las 4 de la mañana y 39 minutos, faltan ya 21 para las 5, en 21 minutos serán las 5. Aquí en Antena de los Andes, la Radio Popular, la amiga como siempre a esta hora y con nuestra programación especial, Domingos en el Campo. Es Antena de los Andes, la popular de Risaralda, presentando esta programación. Domingos en el Campo, aquí en Antena de los Andes, la Radio Popular.

Ya faltan 18 minutos para las 5, ¿eh? 18 minutos serán las 5 aquí en Antena de Los Ángeles. Linda música siempre aquí a través de los 1520 de la M, ¿eh? Antena de Los Ángeles.

0: Las 4:47 minutos en Antena de los Andes, 4:47.
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0: Continuamos en esta hora con esta programación. Después de esta canción, los resultados de las loterías. Después de esta, los resultados de las loterías. Se me preparan. Saludo con esta canción, Todo lo perdí. En el Dobbio Valle, no, en la Carbonera Valle, según ello, allí nos escucha don Ariel Mesa. Sí, ahí con su amiguito Joel. Saluda a Ana Carbonera Valle.

0: En presentación de las consentidas, todo lo perdí. Ya faltan 9 minutos para las 5 en Antena de los Andes. Ahora 9 minutos nos quedan para las 5.
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0: Los siguientes son los resultados de las loterías Hogar la noche anterior. Mucha atención. El astro luna fue el 63-64. 63-64 fue con el astro luna. Con la sinuano el 83-81. 83-81 fue la sinuano. Con la paisita el 1404, 1404 fue la paisita. Con la fantástica el 3077, 3077 fue la fantástica. Con chontico el 1589, 1589 fue chonto. Con la caribeña el 7146, 7146 fue esa caribeña. Con cafetero el 0705. El 0705 fue cafetero. Dorado noche el 6204. 6204 fue con el dorado noche. Con la extra el 5003. 5003 fue una extra que hubo. Con la lotería del Cauca el 3873. 3873 fue con Cauca. Y Boyacá fue el 2106. 2106 fue Boyacá. O sea, para chance, con Boyacá fue el 106. Con Cauca el 873. Con la extra el 003. Dorado el 204. Cafetero 705. Caribeña el 146. Chontico 589. Con la fantástica el 077. Con la paisita 404, jueteó un amigo mío, el 404. Con sinuano el 381 y el astro luna fue el 6364. Esos fueron los datos de las loterías de la noche anterior. Repito las oficiales: Boyacá 2106 y Cauca 873 y la extra el 003. Así fueron los datos de las loterías de la noche anterior. Y a esta hora nosotros continuamos con nuestra programación especial aquí en Domingos en el Campo de Antena de los Andes. Es la Radio Popular, la amiga como siempre a esta hora, colocándole siempre ese ánimo, esa alegría, claro que sí. Aquí a través de los 1520 de la M.

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3: Muy buenos días, queridísimos oyentes de esta prestigiosa emisora. Les damos la cordial bienvenida a otro importante programa, Naturopatía al alcance de todos, porque tú lo vales. 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La alcachofa limpia la piel, elimina manchas, barros, espinillas, quita el mal aliento, favorece la función biliar, reduce los niveles de colesterol en la sangre, disminuye la presión arterial y previene la arterioesclerosis. Podemos ver una sola planta medicinal, las propiedades curativas, los poderes, los beneficios que produce para nuestra salud. Tal vez usted esté tomando la cápsula de alcachofa para limpiar el hígado, pero usted está beneficiando muchas otras partes del cuerpo y está previniendo y se está curando de muchísimas enfermedades. Por eso tenemos que tener como hábito consumir medicina natural. Así estemos aliviados, para prevenir las enfermedades. Es mejor prevenir que curar. 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Entonces a nosotros lo que nos interesa es la buena recomendación de las personas, y por eso les entregamos lo mejor de lo mejor. 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La alcachofa limpia la piel, elimina manchas, barros, espinillas, quita el mal aliento, favorece la función biliar, reduce los niveles de colesterol en la sangre, disminuye la presión arterial y previene la arterioesclerosis. 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Ahora hablemos de las cápsulas de diente león, otra maravilla de la naturaleza, otra planta maravillosa que Dios nos puso para curarnos de las enfermedades. El diente de león lo recomiendo también para todo tipo de padecimientos hepáticos y de las vías biliares. El diente león ayuda a curar los riñones, ayuda a combatir el deterioro y envejecimiento de la piel, ayuda a que las heridas cicatricen antes, además combate los problemas de acné y limpia la sangre. 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Usted le pregunta, ¿qué medicamento me recomienda para tal o cual padecimiento? Es que siento estas dolencias, es que el médico me dictaminó que venía sufriendo tal enfermedad, ¿usted qué me recomienda? Y ellas, que tienen mucho conocimiento, porque son personas que llevan muchos años con nosotros y son personas que se han preparado, personas que han hecho cursos, personas que se han capacitado en productos naturales, le van a decir, vea, lleve este o lleve este medicamento que le va a servir, que va a ser muy bueno, le va a ser muy útil y seguro le va a servir, amable oyente, porque es que con la medicina natural las personas se curan. No aliviamos a la gente, curamos a la gente, porque es muy diferente aliviar que curar. Aliviar es como cuando usted se toma un calmante, pero apenas le pasa el efecto de ese calmante, ahí nuevamente va a estar el padecimiento, va a estar el dolor. Mientras con la medicina natural obra lentamente, eso sí, porque la medicina natural no es que usted se va a tomar ahora una cápsula, una pasta y ahí mismo se le va a quitar el dolor o ahí mismo se va a curar de la enfermedad. No, el tratamiento hay que hacerlo, hay que estar tomando la medicina natural, pero con las semanas, con los meses, usted se va a curar de ese padecimiento, de esa enfermedad, cosa que no pasa con otras medicinas. Usted puede pasar toda la vida tomando un medicamento y nunca se cura. ¿Cuántas personas llevan años y años tomando una cápsula que para la gastritis y nunca se han curado de la gastritis y llevan 20 y 30 años tomando la capsulita esa para la gastritis? ¿Cuántas personas vienen tomando un medicamento que para la asfixia y nunca se curan de la asfixia? Con la medicina natural usted sí se va a curar, porque está la medicina que Dios puso en la naturaleza, está la medicina que Dios nos mandó para que curemos las enfermedades. 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Lamentablemente, amables oyentes, el tiempo en radio vuela. Los invito para que no se pierdan un solo capítulo de este su programa, Naturopatía al alcance de todos, porque tú lo vales. Con la dirección de Mario Agudelo Ospina y Nancy Agudelo Ospina, les habló el maestro Walter Davis. Hasta pronto.

0: Son las 5 de la mañana, 17 minutos en Antena de los Andes. Y ahora son las 5, 17 minutos.
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0: A las 5:19 minutos.

0: 5:23 aquí en Antena de los Andes y en Domingos en el Campo.
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0: 5:30 minutos, 5:30 de la mañana.
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0: 5:31 minutos. 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

Temitas alegres que giran aquí, también a través de esta programación especial. Domingos en el campo, aquí en Antena del Sande, la frecuencia 1520 de la M. Leonel Vallejo, Jairito Svina, y de regreso al campo. Ya son las 5 de la mañana y 36 minutos aquí en Antena de los Andes, la Radio Popular. La amiga, como siempre, a esta hora, gracias siempre por estar con nosotros. Antena de los Andes.

0: Presentamos el dueto América y con qué cara te acercas a mí. Ya son las 5:39 minutos en Antena de los Andes, 5:39. Hacemos una pausita y regreso antesito de las 6 para el despertador espiritual y para continuar con nuestro programa Domingos en el Campo.
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2: Muy buenos días, queridísimos oyentes de esta prestigiosa emisora. Les damos la cordial bienvenida a otro importante programa de parapsicología, videncia, tarot y consejería social por los senderos de la felicidad. 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Con la dirección de Mario Agudelo Ospina, les habla el maestro de la suerte, Walter Davis. Tenemos una más de las personas agradecidas que quieren dar su testimonio. Muy buenos días. ¿Cuál es su nombre?
3: Muy buenos días, profesor. Me llamo Antonio.
2: ¿De dónde nos visitó?
3: De una vereda de Santa Rosa.
2: Don Antonio, cuéntenos usted, cuando llegó aquí al consultorio donde el maestro Walter Davis, ¿qué sufría? ¿Cuáles eran sus padecimientos?
3: En primer lugar, mucho dolor en la espalda, insomnio, me dolía el testículo izquierdo, me daban muchos cólicos.
2: ¿Y cómo se siente usted en este momento?

0: el mal que la persona tenga.
1: Y Ave María, con el mayor de los gustos, el profesor era una belleza. Él me quitó a mí todo lo que yo sufría.
0: Sufría mucho, ¿cierto? Estaba sufriendo mucho.
1: Insomnio de todo.
0: Cólicos,
1: cólico,
0: insomnio, intranquilidad,
1: dolor
0: en el testículo.
1: No me hallaba en ninguna parte, dolor en el testículo.
0: Y todo eso gracias a Dios.
1: Gracias a Dios, al profesor Walter, se me quitó todas las dolencias y le recomiendo, bien puede acérquese a la oficina donde él trabaja, que es de confianza y él hace lo mejor por todo el que llega acá al consultorio.
0: Gracias, don Antonio. ¿Te has sentido observada u observado sin razón? ¿Se apagan las luces sin explicación? ¿Tienes pesadillas, insomnio o te despiertas con angustia en el pecho? Escucha con atención. Mi nombre es Walter Davis y llevo más de 40 años atendiendo personas como tú, que viven situaciones que muchos ignoran y que algunos no aceptan, y es que el mal existe y se esconde en los lugares más inocentes. Un regalo, una visita cargada de envidia, una palabra malintencionada, pero también existe la protección, y yo como guía espiritual puedo ayudarte a recuperarla. Trabajo con los ángeles, San Gregorio y espíritus de luz. Trabajo con elementos sagrados, oración poderosa, y de esa manera coloco un sello de luz y rompo y retiro brujerías, magia negra, maldiciones y toda clase de males. Alejo la mala suerte y el infortunio. Hay energías que enferman tu cuerpo, dañan tu suerte, destruyen tu relación, enferman tus hijos. Lo he visto miles y miles de veces. Personas que llegan a mí preocupadas, angustiadas, deprimidas, y después de una consulta, un ritual, una limpieza, vuelven a vivir. Por eso si notas que todo te sale mal, se siente enfermo o enferma, o tienes problemas en el hogar o en el amor, aproveche esta oportunidad. Estoy aquí para ayudarte, para ofrecerte la ayuda real y positiva. 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Allí realizamos rituales, limpiezas, conjuros, rompimientos y protecciones especiales para casas, negocios, cuerpos, fincas, vehículos. Activación de la prosperidad y la buena suerte. Retorno del ser querido. Muchos problemas no son naturales y necesitas saber tu caso. Visítame ahora. No dejes que todo empeore. Estoy aquí para escucharte, para ayudarte, para ofrecerte la guía y evitarte un daño mayor. Y si tienes hijos, presta atención. La brujería también se lanza contra ellos a través de alimentos, regalos y de muchas maneras. No pongas en riesgo tu familia por ignorancia. Consúlteme ahora, donde podré decirte si lo que estás viviendo es algo natural o estás siendo víctima de una energía oscura que debe ser tratada, porque protegerse y liberarse de lo malo es vivir y recuperar el poder que te pertenece. 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
1: En el día de hoy tenemos varios testimonios. Vamos a ver hasta dónde nos alcanza el tiempo, porque son muchas las personas que nos recomiendan, que nos envían sus testimonios, que nos traen más personas. 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De la Tebaida, en el departamento del Quindío, nos escribió Claudia López. Ella nos dice: me echaron del trabajo porque hubo un robo y todos los de la empresa me culparon a mí. En ese momento estaba muy endeudada, no sabía qué hacer. Entré en un estado depresivo en el cual me quería hasta morir. Estaba al borde de la locura y no encontraba solución. Visité el maestro Walter Davis en Pereira y él me ayudó. A los 3 días logré conseguir un buen trabajo. Realmente en ese momento creí que la envidia sí existe, ya que en el trabajo mi jefa siempre me hacía la guerra. Gracias al número de suerte que me dio el maestro, me gané 9 millones de pesos. Estoy contenta y en salud estoy de maravilla. Gracias a Dios, nos dice en su testimonio Claudia López. Ella nos visitó desde La Tebaida, en el municipio del Quindío, donde nosotros llegan personas de varios departamentos, personas que inclusive nos visitan hasta de otros países, que se pegan el viaje única y exclusivamente para un trabajo, para un tratamiento con el maestro Walter Davis. Personas que vienen muy recomendadas. Ustedes aquí han escuchado testimonios de personas que han viajado desde otros países y dejan el testimonio porque ven los resultados en cuestión de días o en cuestión de horas. Por eso es que usted que está cerca, que me está escuchando, no desaproveche esta oportunidad. También nos envió su testimonio el señor Andrés Guzmán, de la ciudad de Pereira. Nos dice: de la ciudad de Pereira también nos envió su testimonio Andrés. Andrés nos dice: soy hijo único, donde tuve un gran amor y una gran educación por parte de mis padres. En agosto del 2022 tuve un golpe muy fuerte en mi vida, donde pierdo a mi madre, que era todo para mí. Fue de la noche a la mañana. Después me casé con el gran amor de mi vida y 3 meses después mi relación se acabó. Mi esposa me dijo que me cogió rabia y fastidio y que no vivía más conmigo, y se fue y me dejó solo. Realmente llegué al punto de querer suicidarme. No sabía qué hacer al verme así tan deprimido. Un amigo me recomendó visitar el maestro Walter Davis. Lo visité y sentí un cambio que hasta lloré. El maestro me hizo ver lo que tenía. Era un mal postizo. El maestro logró sacármelo y desde ese momento soy el hombre más feliz. Gané 11 millones de pesos y mi esposa volvió. Nos volvimos a reorganizar y todo marcha muy bien. Le recomiendo a todas las personas que están escuchando este testimonio, visítelo, que el maestro Walter Davis sí cumple. Del municipio de Palestina, en el departamento de Caldas, también nos envió su testimonio Diana Milena Rodríguez. Dice: me consideraba una mujer sin suerte en el amor. Mi madre me aconsejó consultar con el maestro Walter Davis. Para mi sorpresa, me sacó un mal de mi cuerpo que me había hecho un hombre con quien viví tiempo atrás. Ahora mi vida ya cambió. Tengo un buen hombre y ya tenemos nuestro primer hijo. Con los números que el maestro me recomendó, gané 20 millones de pesos. Dejo mi testimonio y de bonificación 2,000,000 pesos para el maestro. Muchas gracias a todas las personas que nos envían su testimonio, a todas las personas que después de obtener favores, beneficios, de ganar en los juegos de azar, traen la bonificación. A todos ustedes, muchas felicitaciones por la fe, por la constancia que han tenido en los tratamientos y los trabajos. Este es el resultado de las personas que se realizan un trabajo, de las personas que se realizan un tratamiento completo con su amigo y servidor, el maestro Walter Davis. 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Pero con los exámenes o ese diagnóstico no se va a curar, usted necesita el tratamiento. Entonces ya el médico le va a decir, vea, usted lo que necesita es esto, lo otro, lo demás allá. Lo mismo pasa con su amigo y servidor. 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Me queda decirles a todos ustedes, amables oyentes, Dios les pague por su sintonía. Invitarlos a nuestro centro de atención al público para estrecharles la mano, brindarles amistad y atenderles como ustedes se merecen. ¿Qué tal, amigos? Felicidades y hasta pronto.
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0: Bien, muy buenos amigos, tiempo ya de irnos para nuestra iglesia Basílica Menor, aquí en la ciudad de Santa Rosa de Cabal, para escuchar el despertador espiritual, allí donde viene ese lindo mensaje, la palabra de Dios. Hoy está a cargo del padre Carlos Arley. Padre, buenos días.
1: Muy buenos días para todos. Un saludo muy especial para Leonidas, para las directivas, para todo el personal administrativo, técnico y de servicios de la emisora Antena de los Andes. Que el Señor los bendiga abundantemente en este nuevo día, hoy día del Señor. Que su mano poderosa los proteja, los guarde, los acompañe, los dirija y los sostenga en todas sus labores. Que esa misma bendición llegue también a sus familias, a sus seres queridos, a todos aquellos que forman parte de su vida. Agradecemos profundamente este espacio que nos brindan cada mañana porque gracias a él la palabra de Dios puede llegar a tantos hogares, a tantos enfermos, a tantas personas que buscan una palabra de esperanza, de consuelo y de orientación. Un saludo muy especial para toda la amable audiencia de la emisora Antena de los Andes, que a esta hora sigue la programación con el despertador espiritual. Que la bendición de Dios Padre, Hijo y Espíritu Santo los acompañe en este nuevo día. Que experimenten la cercanía del Señor, que nunca abandona a quien confía en Él. Hoy celebramos el domingo, el Día del Señor, y además una de las solemnidades más importantes de nuestra fe, la solemnidad de la Santísima Trinidad. Comenzamos esta jornada dándole gracias a Dios por el don de la vida. Gracias porque nos permitió una noche maravillosa con el descanso y nos permite este nuevo día estar aquí. Por el descanso, por la salud, por la familia, por el trabajo, por los amigos y por tantas bendiciones que muchas veces damos por sentadas. Recibimos este día como un regalo de Dios, como una oportunidad para amar más, para servir mejor, para corregir aquello que debemos corregir y para fortalecer todo lo bueno que el Señor ha sembrado en nuestro corazón. Presentémosle también a Él nuestras preocupaciones, las dificultades económicas, los problemas de salud, las preocupaciones familiares, los proyectos que llevamos en el corazón. Pongámoslo todo en las manos del Señor. Recordemos que hoy es domingo y que como católicos estamos llamados a participar en la Santa Misa para santificar el Día del Señor y alimentar nuestra fe con la palabra y la Eucaristía. Y también es una jornada muy importante para Colombia, pues hoy se realizan las elecciones presidenciales. Como cristianos, como católicos, tenemos el deber moral de participar responsablemente, votando con conciencia recta, buscando siempre el bien común, la justicia, la defensa de la vida, la dignidad humana, el futuro de nuestra nación, nuestras familias. Que el Señor ilumine a todos los ciudadanos para ejercer este derecho y este deber con responsabilidad y honestidad. Saludamos de una manera muy especial a los enfermos para que el Señor les conceda fortaleza y consuelo. Igualmente saludamos a quienes hoy cumplen años o aniversario matrimonial, que Dios los bendiga abundantemente. A nuestros hermanos del campo, cuyo trabajo sostiene nuestra mesa y nuestras familias, un saludo muy especial, muy cordial, que la bendición del Señor los proteja y los acompañe durante esta jornada. Hoy tendremos misa en la vereda Potreros a las 3 de la tarde. Saludamos a quienes viajan, a quienes trabajan desde tempranas horas y a quienes se encuentran privados de la libertad. Que el Señor los acompañe, les conceda su paz, su consuelo, los conduzca a quienes viajan de una manera muy especial, que el Señor los lleve a su destino acompañados por sus santos ángeles que los protegen. El ángel del Señor nos guía por el camino, que Él los lleve y los vuelva a traer sanos y salvos. Esclarece la aurora del bello cielo, otro día de vida que nos das. Gracias a Dios, creador del universo, oh tierno Padre que en el cielo estás. Nuestras voces unimos al concierto que el universo eleva ya en tu honor, desde la tierra al cielo más profundo, oh tierno Padre magnífico hacedor. Conserva nuestras almas sin pecado, a nuestro cuerpo da fuerza y salud, nuestra mente ilumina tu piadoso con un rayo benéfico de luz. Por nuestra amada patria suplicamos, por la Iglesia elevamos oración, por nuestros queridos padres y familia, siempre dichosos los hagas tú, Señor. En tu bendito nombre comenzamos este día de vida que nos das, haz que lo terminemos santamente, oh Padre nuestro que en el cielo estás. El Evangelio para hoy está tomado de San Juan, capítulo 3, versículos del 16 al 18. Tanto amó Dios al mundo que le entregó a su Hijo único, para que todo el que cree en Él no perezca, sino que tenga vida eterna. Porque Dios no envió a su Hijo al mundo para juzgar al mundo, sino para que el mundo se salve por Él. El que cree en Él no será juzgado. El que no cree ya está juzgado porque no ha creído en el Hijo unigénito de Dios. Palabra del Señor, gloria a ti, Señor Jesús. Hoy escuchamos una de las frases más hermosas y conocidas de toda la Sagrada Escritura, tanto que se llega a decir que si tuviéramos que resumir toda la Sagrada Escritura en un solo versículo de ella, sería este de Juan 3:16, porque tanto amó Dios al mundo que le entregó a su Hijo único, para que todo el que cree en Él no perezca, sino que tenga vida eterna. La solemnidad de la Santísima Trinidad nos invita a contemplar el misterio más profundo de nuestra fe. Un solo Dios en tres personas distintas, Padre, Hijo y Espíritu Santo. Sin embargo, la Iglesia no celebra hoy un problema matemático ni una teoría complicada. Celebramos el misterio del amor. El Evangelio nos muestra precisamente eso. En primer lugar, aparece el Padre. Dios ama. Dios toma la iniciativa. Dios no permanece indiferente ante el sufrimiento humano. Dios ama tanto al mundo que le entrega a su propio Hijo. En segundo lugar, aparece el Hijo. Jesucristo es el gran regalo del Padre para la humanidad. Él viene para salvar, para sanar, para perdonar y para conducirnos nuevamente a Dios. Y en tercer lugar, Él está el Espíritu Santo, que es el amor vivo entre el Padre y el Hijo, y que continúa actuando hoy en la Iglesia y en cada uno de nosotros. La Trinidad nos enseña que Dios es comunión, relación, entrega mutua y amor perfecto. Y aquí aparece una enseñanza muy importante para nuestra vida. Si hemos sido creados a imagen de Dios, entonces también estamos llamados a vivir en comunión. Por eso destruyen el plan de Dios el odio, la división, los resentimientos, el egoísmo y las enemistades. La Trinidad nos invita a construir familias unidas, comunidades reconciliadas y una sociedad donde aprendamos a respetarnos y a servirnos mutuamente. El Evangelio también nos recuerda que Dios nos envió a su Hijo no para condenar al mundo, sino para salvarlo. Muchas personas viven con miedo de Dios, pensando que estará esperando Él de nosotros, que quizás espera un momento para castigarnos. Jesús nos muestra otra realidad. Dios quiere salvarnos, quiere levantarnos cuando caemos, quiere perdonarnos cuando nos arrepentimos, quiere acompañarnos cuando sufrimos, quiere abrirnos las puertas de la vida eterna. Y finalmente, el Evangelio nos invita a creer. Creer no significa solamente aceptar unas verdades religiosas. Creer significa confiar. Confiar en Dios que nos ama. Confiar en Dios guía de nuestra vida. Confiar que incluso en medio de las dificultades, Él sigue actuando. En esta solemnidad de la Santísima Trinidad, demos gracias a Dios nuestro, que es un Dios de amor. El Padre nos creó, el Hijo nos redimió, el Espíritu Santo nos santifica. Que cada vez que hagamos la señal de la cruz recordemos esta gran verdad. Estamos rodeados por el amor de Dios Padre, Hijo y Espíritu Santo. Queridos hermanos, que tengan un feliz y bendecido domingo. No olviden participar en la Santa Misa, dedicar tiempo a la familia, agradecer al Señor por tantas bendiciones y ejercer responsablemente su deber ciudadano en esta jornada electoral. Que el Señor esté con ustedes y la bendición de Dios Todopoderoso, Padre, Hijo y Espíritu Santo, descienda sobre ustedes y permanezca con ustedes y los acompañe durante toda esta semana. Un feliz y santo domingo para todos.
0: Igualmente para usted, Padre, el lindo mensaje que nos ha entregado en el día de hoy. Aquí desde la Iglesia Basílica Menor, la ciudad de Santa Rosa de Cabal, el Padre Carlos Arley. Qué chévere, se siente uno feliz, se siente uno contento después de escuchar la palabra de Dios y así recibir el día más amable, más chévere y con esa creencia de que Papá Dios siempre está con nosotros. Gracias, Padre, buen día. Son las 6:11, 6:11.
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0: Les recuerdo cuáles fueron los números de las loterías de la noche anterior. El Astro Luna fue el 6364. 6364 Astro, con la Sinuano el 8381. 8381 fue la Sinuano, con la Paisita el 1404. 1404 fue esa Paisita, la Fantástica el 3077. 3077 fue la Fantástica, con Chontico fue el 1589. 1589 fue Chontico, con la Caribeña el 7146. Caribeña 7146, con Cafetero el 0705. 0705 fue Cafetero. Dorado Noche el 6204. 6204 fue el Dorado, con la Extra. Con la Extra fue el 5003. 5003 fue la extra. Con Cauca el 3873. 3873 fue la Lotería del Cauca. Y Boyacá el 2106. 2106 fue Boyacá. O sea, para chance, con Boyacá fue el 106. Con Cauca el 873. Con la extra el 003. Dorado 204. Cafetero 705. Caribeña fue el 1.46, Chontico fue el 5.89, La Fantástica 0.77 y La Paisita 4.04, La Sinuano el 3.81 La Sinuano y el Astro Luna fue el 63.64. Esos fueron los datos de las loterías jugadas la noche anterior. Y a esta hora continuamos a las 6.14 minutos, 6.14, en Domingos en el Campo.

6:17 en Antena de los Andes. Ya son las 6:17 aquí en Antena de los Andes.

0: Esto es La Voz del Estilo de Pedro del Campo y una foto con mi madre. Saludo para todas las abuelitas, para todas las jefas del hogar, para ese ser querido, para ese ser amado, para ese ser adorado, para ese único amor verdadero que hay en el mundo, nuestras madres. Ya son las 6:21, 6 de la mañana, 21 minutos.
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2: Hola, saludo especial para la doctora, para Leo. Nos encanta saludarles a todos, invitarles para que estén bien atentos a nuestro programa el día de hoy. Pues tenemos temas bien interesantes para que usted esté muy atento. Vamos a hablarle de salud y la importancia que tiene que usted se preocupe por su salud, por el estar bien, por su bienestar, aquí con la doctora María Elisa Gudelo y aquí en el Centro Holístico de Sanación de Eterna Juventud. 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
3: ¡Ajé!

0: Escuchemos testimonio de sanación y curación por parte de la doctora María Daisy. Hablan los pacientes.
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0: Semana de la Salud Digestiva. Recordemos que la salud digestiva es el estado de equilibrio y buen funcionamiento del aparato digestivo, el cual permite procesar los alimentos, absorber los nutrientes necesarios para el cuerpo y eliminar los desechos de forma eficiente y sin molestias. Va mucho más allá de no tener estreñimiento. Implica que órganos como el esófago, el estómago, los intestinos, el hígado y el páncreas trabajen en perfecta armonía. Ahora bien, ¿cuáles son los beneficios de una buena salud digestiva? Cuidar este sistema impacta directamente en todo el cuerpo debido a la conexión estrecha entre intestino y otros órganos. Esto favorece el tener una buena digestión, al sistema inmunitario fuerte y al bienestar mental, porque de allí dependen muchas enfermedades que dan o quitan calidad de vida.
1: Es que la salud digestiva no es solo ir bien al baño, es la base de todo, es la energía, la piel, las hormonas, el ánimo, el sistema inmune. Es que si el intestino falla, todo falla. 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

0: Esta semana la salud digestiva es nuestra prioridad. Otro tema importante a tratar es la gastritis. Esta condición de salud no es más que una inflamación del revestimiento interno del estómago, o sea, la mucosa gástrica. Esta puede ser aguda, de corta duración o crónica, que es de larga duración. Y puede causar dolor y ardor en la parte superior del abdomen, las náuseas, la inapetencia y en casos más graves, vómitos con sangre o heces negras. Las causas comunes incluyen la infección por la bacteria Helicobacter pylori, ese uso prolongado de ciertos medicamentos antiinflamatorios como la aspirina y el ibuprofeno, y el consumo excesivo de alcohol, el estrés extremo y el consumo de sustancias corrosivas.
1: Es importante destacar que la gastritis a veces no presenta síntomas en algunas personas. Sin embargo, cuando se manifiesta, suele incluir las siguientes señales o síntomas. Puede ser usted alguien que está sufriendo de gastritis y de pronto confundirla con otra enfermedad. Entonces, el primero es el dolor o ardor, sensación punzante o quemazón en la boca del estómago, que es la parte superior del abdomen, que puede empeorar o mejorar cuando come. La indigestión, malestar estomacal generalizado, acompañado de gases, eructos frecuentes, las náuseas y los vómitos, ese malestar estomacal recurrente que a veces provoca expulsión de contenido digestivo. La saciedad temprana, esa sensación de estar demasiado lleno, o la llenura que llamamos, esa pesadez prolongada después de ingerir alimentos, así haya comido poquito. También se da en este caso la pérdida del apetito, falta del deseo de comer debido a la incomodidad o al dolor estomacal.
0: Las causas principales, que la inflamación ocurre cuando la barrera mucosa que protege las paredes del estómago se debilita o sufre algún daño directo. Los factores que desencadenan frecuentemente son la infección por Helicobacter pylori. Esta bacteria es la causa más común a nivel mundial. Coloniza el estómago, debilita su protección y provoca una inflamación persistente si no se trata. El uso prolongado de analgésicos, ese consumo constante de medicamentos como el ibuprofeno, el naproxeno, la aspirina, que reduce una sustancia celular encargada de defender el revestimiento estomacal del propio ácido. Ese consumo excesivo de alcohol, las bebidas alcohólicas pueden irritar, pueden desgastar, pueden erosionar directamente la mucosa gástrica, haciéndola más vulnerable. El estrés físico extremo, los traumatismos graves, las cirugías mayores, las quemaduras extensas o esas infecciones sistemáticas severas pueden estar comprometiendo la salud de su organismo. Los factores autoinmunes ocurren cuando las propias defensas del cuerpo atacan por error a las células sanas del tejido estomacal. Más común en la gastritis conocida como crónica tipo A, ese reflujo biliar, ese regreso de la bilis. Un fluido digestivo producido por el hígado hacia el estómago genera una irritación química constante. Entonces hay que prestarle mucha atención.
1: Como recomendamos siempre, en estos casos es muy importante una valoración completa con el bioescáner cuántico para ver qué tipo de gastritis tiene y cuál es el tratamiento a seguir.
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1: 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Aleje.

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1: Doctora, vamos a hablar de ese oráculo de Los Ángeles para saber cuáles son las malas energías que tenemos, doctora.
2: Sí, don Leo, eso es otro servicio que prestamos aquí en Eterna Juventud, porque para nosotros la salud es integral. La salud holística tiene que ver con todo el ser humano, no solamente la salud física, sino también la salud espiritual, la salud emocional. Entonces, el oráculo de Los Ángeles es como una herramienta para interpretar qué es lo que le está pasando a la persona. ¿Le están haciendo algún tipo de maldad? ¿Las envidias? ¿Qué está pasando? ¿Por qué le suceden tantas cosas? ¿Que se le dañan las herramientas? ¿Que se le mueran los animales en la finca? ¿Se le vara la moto? ¿Se le vara el carro? ¿Le roban el dinero? ¿Se le pierde el dinero? ¿Pelea con la pareja? ¿Problemas con los hijos? ¿Pierde el empleo? Y tantas cosas que pasan diariamente al ser humano, que tiene un negocio y el negocio no progresa, que cada día más de para atrás. Bueno, esto tiene que ver con la energía, con las envidias, con la maldad. Aquí, con este oráculo de Los Ángeles, vamos a interpretar qué es lo que le está pasando y de una vez vamos a enviar el tratamiento para que usted limpie esa energía, esa oscuridad, esos estancamientos, esos bloqueos energéticos que se dan también por la maldad de los otros. Cuando los chakras se bloquean también, no entra la prosperidad, no entra la abundancia, y en ese caso pues vamos a mandar productos que limpien la energía. 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
2: Sí, don Leo, la loción del coral negro, una loción que trae varias esencias indias, trae fragancias orientales, trae las feromonas y es una loción atrayente, es como un imán que atrae y atrae solo lo bueno, atrae el amor bonito a su vida, atrae salud, se le ayuda a mejorar la salud, aleja esas envidias, esas energías pesadas. Atrae la prosperidad, atrae la abundancia, ayuda a que se abran los portales de la prosperidad universal para usted, para que llegue ese árbol de la abundancia donde están esos tréboles de todo lo que usted necesita para ser feliz. 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

0: En el nombre del Padre, y del Hijo, y del Espíritu Santo.
1: Amén.
0: El Señor esté con ustedes.
1: Y con su Espíritu.
0: Bienvenidos, hermanos, a esta celebración de la Eucaristía. Hoy, Día del Señor, Domingo de la Santísima Trinidad, oramos por los difuntos de la familia Carmona León y demás familiares, y por la paz de Colombia. Saludamos a la audiencia de la emisora Antena de los Andes, que a esta hora sigue la transmisión de la Eucaristía, muy especialmente a los enfermos y a las personas del campo, y agradecemos a sus directivas este espacio. Oremos por Colombia en este día de elecciones, que todo transcurra en paz, en serenidad, en calma. Humildemente reconozcamos nuestros pecados y pidámosle perdón al Señor.

0: Yo confieso ante Dios Todopoderoso y ante ustedes, hermanos, que he pecado mucho de pensamiento, palabra, obra y omisión. Por mi gran culpa, por eso ruego a Santa María, siempre Virgen, a los ángeles y a los santos y a ustedes, hermanos, que intercedan por mí ante Dios nuestro Señor. Dios Todopoderoso, tenga misericordia de nosotros, perdone nuestros pecados y nos lleve a la vida eterna.
1: Amén.

0: gloria a Dios en el cielo y en la tierra paz a los hombres que ama el Señor. Por tu inmensa gloria te alabamos, te bendecimos, te adoramos, te glorificamos. Te damos gracias, Señor Dios, Rey Celestial, Dios Padre Todopoderoso, Señor Hijo Único Jesucristo, Señor Dios, Cordero de Dios, Hijo del Padre. Tú que quitas el pecado del mundo, ten piedad de nosotros. Tú que quitas el pecado del mundo, atiende nuestra súplica. Tú que estás sentado a la derecha del Padre, ten piedad de nosotros. Porque solo tú eres santo, solo tú, Señor, solo tú, Altísimo Jesucristo, con el Espíritu Santo, en la gloria de Dios Padre. Amén. Oremos. Dios Padre, que al enviar al mundo la palabra de la verdad y el Espíritu de la santificación, revelaste a los hombres tu admirable misterio, concédenos al profesar la fe verdadera, reconocer la gloria de la eterna Trinidad y adorar la unidad en su poder y grandeza. Por nuestro Señor Jesucristo, tu Hijo, que vive y reina contigo en la unidad del Espíritu Santo y es Dios por los siglos de los siglos.
1: Del libro del Éxodo. En aquellos días, Moisés madrugó y subió a la montaña del Sinaí, como le había mandado el Señor, llevando a la mano las dos tablas de piedra. El Señor bajó en la nube y se quedó en él allí, y Moisés pronunció el nombre del Señor. El Señor pasó ante él proclamando: Señor, Señor, Dios compasivo y misericordioso, lento a la ira y rico en clemencia y lealtad. Moisés al momento se inclinó y se postró en tierra y le dijo: Si he obtenido tu favor, que mi Señor vaya con nosotros, aunque es un pueblo de dura cerviz, perdona nuestras culpas y pecados y tómanos como heredad tuya. Palabra de Dios.
0: Te alabamos, Señor.
1: A ti gloria y alabanza por los siglos.
0: A ti gloria y alabanza por los siglos.
1: Bendito eres, Señor, Dios de nuestros padres. Bendito tu nombre, santo y glorioso.
0: A ti gloria y alabanza por los siglos.
1: Bendito eres en el templo de tu santa gloria.
0: A ti gloria y alabanza por los siglos.
1: Bendito eres sobre el trono de tu reino.
0: A ti gloria y alabanza por los siglos.
1: Bendito eres tú que sentado sobre querubines sondeas los abismos.
0: A ti gloria y alabanza por los siglos.
1: Bendito eres en la bóveda del cielo.
0: A ti gloria y alabanza por los siglos.
2: De la segunda carta del apóstol San Pablo a los Corintios. Hermanos, alégrense, trabajen por su perfección, anímense, tengan un mismo sentir y vivan en paz, y el Dios del amor y de la paz estará con ustedes. Salúdense mutuamente con el beso santo. Los saludan todos los santos. La gracia del Señor Jesucristo, el amor de Dios y la comunión del Espíritu Santo estén siempre con todos ustedes. Palabra de Dios.
0: Te alabamos, Señor.

0: El Señor esté con ustedes.
1: Y con su espíritu.
0: Lectura del Santo Evangelio según San Juan.
1: Gloria a ti, Señor.
0: Tanto amó Dios al mundo que le entregó a su Hijo unigénito, para que todo el que cree en Él no perezca, sino que tenga vida eterna. Porque Dios no envió a su Hijo al mundo para juzgar al mundo, sino para que el mundo se salve por Él. El que cree en Él no será juzgado. El que no cree en Él ya está juzgado, porque no ha creído en el nombre del unigénito de Dios. Palabra del Señor.
1: Gloria a ti, Señor Jesús.
0: Muy queridos hermanos, celebramos, como les decíamos ya desde el comienzo, la solemnidad de la Santísima Trinidad, que es una de las solemnidades pues más profundas y desde luego importantes de nuestra fe, la Santísima Trinidad. Quizás alguien pudiera preguntarse qué tiene que ver este misterio con nuestra vida cotidiana, o acaso, como tal vez se ha llegado a decir, no es una verdad demasiado difícil de comprender. Pero la respuesta, digamos, lo que es muy sencilla, y es que la Trinidad no es un problema matemático que haya que resolver, sino más bien un misterio de amor que estamos llamados a vivir. Lo que podemos decir es que hoy celebramos no una teoría sobre Dios, sino que celebramos quién es Dios. Y Dios es amor. Dios es una comunión de amor. Padre, Hijo y Espíritu Santo, tres personas divinas, un solo Dios verdadero, lo que expresa allí un misterio de amor y de comunión perfecta. Y esta realidad la podemos encontrar en las lecturas que nos muestran precisamente cómo actúa Dios en favor de la humanidad. En la primera lectura, Moisés subió al monte después del grave pecado del becerro de oro de aquel pueblo. Humanamente hablando, el pueblo merecía el castigo. Y sin embargo, Dios se revela de una manera totalmente sorprendente. El Señor, Dios compasivo y misericordioso, lento a la ira y rico en amor y fidelidad. Este es el corazón, digámoslo, de Dios. No es un Dios que busca condenar, es un Dios que busca salvar, levantar y restaurar. ¿Y cuántas veces nosotros tal vez pensamos que Dios está esperando que cometamos algunos errores para castigarnos? Pero la palabra de Dios nos muestra o nos recuerda que Dios es misericordia. Él permanece fiel incluso cuando nosotros somos infieles. En la segunda lectura de la carta a los Corintios, Pablo resume la vida cristiana en una fórmula que escuchamos frecuentemente al inicio de la misa: la gracia de nuestro Señor Jesucristo, el amor del Padre, la comunión del Espíritu Santo estén con ustedes. No es, digámoslo, una fórmula litúrgica, es más bien la descripción de la vida cristiana que vive sostenida por la gracia del Hijo, amados por el Padre, unidos por el Espíritu Santo. Y en el Evangelio escuchamos uno de los textos más hermosos de toda la Escritura, tanto que se dice que si tuviéramos que resumir la palabra de Dios en un solo versículo de ella, sería este de Juan 3:16: tanto amó Dios al mundo que le entregó a su Hijo único, para que todo el que crea en Él no perezca. O sea que la iniciativa de Dios siempre es el amor, siempre es la misericordia. Y esta palabra de este Evangelio nos muestra varios aspectos. En primer lugar, aparece el Padre, Dios que ama. Dios ama. Él toma la iniciativa. Dios no permanece indiferente ante el sufrimiento humano. Dios ama tanto al mundo que le entrega a su propio Hijo. En segundo lugar aparece el Hijo. Jesucristo es el gran regalo del Padre para la humanidad y viene para salvar, para sanar, para perdonar, para conducirnos nuevamente hacia Dios. Y en tercer lugar, el Espíritu Santo, que es el amor vivo entre el Padre y el Hijo, y que continúa actuando hoy en la Iglesia y en cada uno de nosotros. La Trinidad nos enseña entonces que Dios es comunión, que es relación, que es entrega mutua, que es amor perfecto. Y aquí aparece una enseñanza muy importante para nuestra vida. Si hemos sido creados a imagen de Dios, entonces también estamos llamados a vivir en esa comunión de amor. Por eso destruyen el plan de Dios el odio, la división, los resentimientos, el egoísmo y las enemistades. La Trinidad entonces nos invita a construir familias unidas, comunidades reconciliadas y una sociedad donde aprendamos a respetarnos y a servirnos mutuamente. El Evangelio también nos recuerda que Dios nos envió a su Hijo no para condenar al mundo, sino para salvarlo. Muchas personas viven con miedo de Dios, pensando que está esperando el momento para castigarlas. Y Jesús nos muestra que Dios quiere salvarnos, quiere levantarnos, perdonarnos cuando nos arrepentimos y sobre todo que nos quiere acompañar cuando sufrimos, quiere abrirnos las puertas de la vida eterna. Y finalmente este Evangelio nos invita también a creer. Creer no significa solamente aceptar unas verdades religiosas. Creer significa confiar. Confiar en que Dios nos ama. Confiar en que Dios nos guía nuestra vida. Confiar en que Dios, incluso en medio de las dificultades, sigue actuando y nos acompaña siempre en medio de ellas. En esta solemnidad de la Santísima Trinidad, démosle gracias a Dios porque Dios es un Dios de amor. El Padre nos creó, el Hijo nos redimió y el Espíritu Santo nos sigue santificando. Y que cada vez que hagamos la señal de la cruz, recordemos esta gran verdad. Estamos circundados por el amor de Dios Padre, Hijo y Espíritu Santo, como lo diría San Agustín, en Él vivimos, nos movemos y existimos. Hay un lugar privilegiado donde este amor y esta comunión se hace muy visible, y es precisamente la Eucaristía. Cada vez que participamos en la Santa Misa, somos reunidos por el Padre, alimentados por el Hijo y fortalecidos por el Espíritu Santo. Por eso la Eucaristía nos une con Dios y nos une también entre nosotros. Y al acercarnos hoy al altar, pidamos la gracia de reflejar en nuestra vida el misterio que celebramos. Que nuestras familias sean imágenes de la Trinidad, que nuestra comunidad sean también escuelas, nuestras comunidades sean escuelas de comunión, que todo lo que vivamos y hagamos sea expresión del amor del Padre, del Hijo y del Espíritu Santo.

0: Creo en un solo Dios, Padre Todopoderoso, Creador del cielo y de la tierra, de todo lo visible y lo invisible. Creo en un solo Señor Jesucristo, Hijo único de Dios, nacido del Padre antes de todos los siglos, Dios de Dios, luz de luz, Dios verdadero de Dios verdadero, engendrado, no creado, de la misma naturaleza del Padre por quien todo fue hecho, que por nosotros los hombres y por nuestra salvación bajó del cielo, y por obra del Espíritu Santo se encarnó de María la Virgen y se hizo hombre, y por nuestra causa fue crucificado en tiempos de Poncio Pilato, padeció y fue sepultado, y resucitó al tercer día según las Escrituras, y subió al cielo, y está sentado a la derecha del Padre. Y de nuevo vendrá con gloria para juzgar a vivos y muertos, y su reino no tendrá fin. Creo en el Espíritu Santo, Señor y dador de vida, que procede del Padre y del Hijo, que con el Padre y el Hijo recibe una misma adoración y gloria, y que habló por los profetas. Creo en la Iglesia, que es una, santa, católica y apostólica. Confieso que hay un solo bautismo para el perdón de los pecados. Espero la resurrección de los muertos y la vida del mundo futuro. Amén. Confiados en el Dios compasivo y misericordioso, que tanto amó al mundo y que entregó a su Hijo para la salvación, elevemos nuestras súplicas diciendo: Señor, fuente de amor y de paz, escúchanos.
1: Señor, fuente de amor y de paz, escúchanos.
0: Por la Iglesia en Colombia, para que, iluminada por el amor del Padre, la gracia de Cristo y la comunión del Espíritu Santo, sea signo de unidad en medio de la polarización y anuncie con claridad el Evangelio del amor y de la reconciliación, oremos.
1: Señor, fuente de amor y de paz, escúchanos.
0: Por nuestra nación en esta jornada electoral, para que cada ciudadano vote con conciencia recta, libertad interior y sentido del bien común, buscando lo que más favorezca la justicia, la verdad, la vida y la paz, oremos.
1: Señor, fuente de amor y de paz, escúchanos.
0: Por los candidatos y sus equipos, para que actúen con respeto, responsabilidad y espíritu democrático, evitando la desinformación, la agresión y toda forma de violencia verbal o social, oremos.
1: Señor, fuente de amor y de paz, escúchanos.
0: Por quienes temen el futuro del país, por quienes temen el futuro del país, por quienes se sienten excluidos o desesperanzados, para que experimenten que Dios no abandona a su pueblo y que siempre es posible construir caminos de reconciliación, oremos.
1: Señor, fuente de amor y de paz, escúchanos.
0: Por nosotros aquí reunidos, para que no dejemos que la levadura del miedo, del odio o del fanatismo fermenten nuestro corazón, sino que vivamos como hijos de un mismo Padre y constructores de comunión.
1: Señor, fuente de amor y de paz, escúchanos.
0: Padre bueno, tú que eres rico en misericordia y fiel a tu alianza, acompaña a Colombia en este momento decisivo. Danos gobernantes rectos y un pueblo comprometido con la verdad, la justicia y la paz, por Jesucristo nuestro Señor.
1: Amén.

0: Oremos, hermanos, para que este sacrificio unido al sacrificio de Cristo sea agradable a Dios Padre Todopoderoso.
1: El Señor reciba de sus manos este sacrificio para alabanza y gloria de su nombre, para nuestro bien y el de toda su santa Iglesia.
0: Por la invocación de tu nombre, santifica, Señor y Dios nuestro, estos dones de nuestra docilidad y transfórmanos por ellos en ofrenda permanente. Por Jesucristo nuestro Señor.
1: Amén.
0: El Señor esté con ustedes.
1: Y con su espíritu.
0: Levantemos el corazón.
1: Lo tenemos levantado hacia el Señor.
0: Demos gracias al Señor nuestro Dios.
1: Es justo y necesario.
0: En verdad es justo y necesario, es nuestro deber y salvación, darte gracias siempre y en todo lugar, Señor Padre Santo, Dios Todopoderoso y Eterno, que con tu Hijo Unigénito y el Espíritu Santo eres un solo Dios, un solo Señor, no en la singularidad de una sola persona, sino en la Trinidad de una sola naturaleza. Y lo que creemos de tu gloria, porque tú lo revelaste, lo afirmamos sin diferencia de tu Hijo y del Espíritu Santo. De modo que al proclamar nuestra fe en la verdadera y eterna divinidad, adoramos tres personas distintas de única naturaleza e iguales en su dignidad, a quien alaban los ángeles y los arcángeles, los querubines y serafines, que no cesan de aclamarte diciendo a una sola voz:

Santo eres en verdad, Padre, y con razón te alaban todas tus criaturas, ya que por Jesucristo tu Hijo, Señor nuestro, con la fuerza del Espíritu Santo, das vida y santificas todo, y congregas a tu pueblo sin cesar para que ofrezca en tu honor un sacrificio sin mancha desde donde sale el sol hasta el ocaso. Por eso, Padre, te suplicamos que santifiques por el mismo Espíritu estos dones que hemos separado para ti, de manera que se conviertan para nosotros en el cuerpo y la sangre de Jesucristo, Hijo tuyo y Señor nuestro, que nos mandó celebrar estos misterios. Porque él mismo la noche en que iba a ser entregado tomó pan, dando gracias te bendijo, lo partió y lo dio a sus discípulos diciendo: tomen y coman todos de él, porque esto es mi cuerpo que será entregado por ustedes.

Del mismo modo, acabada la cena, tomó el cáliz, dando gracias te bendijo y lo pasó a sus discípulos diciendo: tomen y beban todos de él, porque este es el cáliz de mi sangre, sangre de la alianza nueva y eterna, que será derramada por ustedes y por muchos para el perdón de los pecados. Hagan esto en conmemoración mía.

Este es el sacramento de nuestra fe. Así pues, Padre, al celebrar ahora el memorial de la pasión salvadora de tu Hijo, de su admirable resurrección y ascensión al cielo, mientras esperamos su venida gloriosa, te ofrecemos en esta acción de gracias el sacrificio vivo y santo. Dirige tu mirada sobre la ofrenda de tu Iglesia y reconoce en ella la víctima por cuya inmolación quisiste devolvernos tu amistad, para que fortalecidos con el cuerpo y la sangre de tu Hijo y llenos de su Espíritu Santo, formemos en Cristo un solo cuerpo y un solo espíritu. Que Él nos transforme en ofrenda permanente, para que gocemos de tu heredad junto con tus elegidos, con María, la Virgen Madre de Dios, su esposo San José, los apóstoles y todos los santos, por cuya intercesión confiamos obtener siempre tu ayuda. Te pedimos, Padre, que esta víctima de reconciliación traiga la paz y la salvación al mundo entero. Confirma en la fe y en la caridad a tu Iglesia peregrina en la tierra, a tu servidor, el Papa León, a nuestro obispo José Miguel, al orden episcopal, a los presbíteros y diáconos y a todo el pueblo redimido por ti. Atiende los deseos y súplicas de esta familia que has congregado en tu presencia, en el domingo, día en que Cristo ha vencido a la muerte y nos ha hecho partícipes de su vida inmortal. Reúne en torno a ti, Padre misericordioso, a todos tus hijos dispersos por el mundo, a nuestros hermanos difuntos, los difuntos de la familia Carmona León y demás familiares, y a cuantos murieron en tu amistad, recíbelos en tu reino, donde esperamos gozar todos juntos de la plenitud eterna de tu gloria. Por Cristo, Señor nuestro, por quien concedes al mundo todos los bienes.

0: Fieles a la recomendación del Salvador y siguiendo su divina enseñanza, nos atrevemos a decir: Padre nuestro que estás en el cielo, santificado sea tu nombre, venga a nosotros tu reino, hágase tu voluntad en la tierra como en el cielo. Danos hoy nuestro pan de cada día, perdona nuestras ofensas como también nosotros perdonamos a los que nos ofenden. No nos dejes caer en la tentación y líbranos del mal. Líbranos de todos los males, Señor, y concédenos la paz en nuestros días, para que, ayudados por tu misericordia, vivamos siempre libres de pecado y protegidos de toda perturbación, mientras esperamos la gloriosa venida de nuestro Salvador Jesucristo.
1: Tuyo es el reino, el poder y la gloria por siempre, Señor.
0: Señor Jesucristo, que dijiste a tus apóstoles: la paz les dejo, mi paz les doy. No tengas en cuenta nuestros pecados, sino la fe de tu iglesia, y conforme a tu palabra, concédele la paz y la unidad. Tú que vives y reinas por los siglos de los siglos.
1: Amén.
0: La paz del Señor esté con ustedes.
1: Y con su espíritu.
0: Dense fraternalmente el saludo de la paz.

Este es el Cordero de Dios que quita el pecado del mundo. Dichosos los invitados a la cena del Señor. Señor, no soy digno de que entres en mi casa, pero una palabra tuya bastará para sanar.

Quiero agradecerles su colaboración con la ofrenda que han dado en la misa, sus aportes de los diezmos, sus donaciones para el sostenimiento de la Basílica y la pastoral de la parroquia. El Señor bendiga abundantemente su generosidad. Continuamos con los trabajos de pintura de la Basílica. Igualmente ya han terminado faltan detalles pues de los confesonarios. Y hemos enviado también a restaurar la imagen de Nuestra Señora de las Victorias. Va a estar más o menos un mes en restauración, fue enviada a Bogotá. Esperamos pues que regrese bellamente restaurada. Y seguimos adelante pues con las obras de mantenimiento y embellecimiento de nuestra Basílica. Muchas gracias por su apoyo y colaboración. Próximo viernes 5 de junio, primer viernes de mes, tendremos la Santa Misa en honor al Sagrado Corazón de Jesús a las 3 de la tarde. Y sábado 6 de junio, primer sábado de mes, tendremos el tradicional Rosario de la Aurora a las 6 y 30 de la mañana. Todos están cordialmente invitados. Próximo domingo es la solemnidad del Corpus Christi. Después de la Santa Misa de 12 del mediodía, vamos a hacer la procesión del Santísimo con el Santísimo Sacramento alrededor del parque, con los cuatro altares que

0: Donde culminaremos con la celebración de la Eucaristía, todos cordialmente invitados a participar. Y el 14 de junio vamos a hacer el Festival Gastronómico de la Parroquia, aquí en el Parque Principal. Los invitamos a participar y a adquirir los diferentes productos que ofreceremos durante esos días. Serán para recaudar fondos también, para continuar pues en las mismas obras de la Basílica. Asimismo, invitamos a quienes deseen colaborar con esta actividad a donar productos alimenticios para la venta, obsequios para rifas, bonos de servicios o cualquier otra contribución que puedan ayudarnos en esta noble causa. Quienes deseen hacerlo pueden acercarse previamente al despacho parroquial o traer sus donaciones con anticipación para una mejor organización del evento. Agradecemos de todo corazón su generosidad y apoyo. Con la ayuda de todos seguimos conservando nuestra querida Basílica y fortaleciendo la misión evangelizadora de la parroquia. Oremos. Señor Dios nuestro, que la recepción de este sacramento y la profesión de fe en la Santa y Eterna Trinidad y su unidad indivisible nos aprovechen para la salvación del alma y del cuerpo, por Jesucristo nuestro Señor. El Señor esté con ustedes.
1: Y con su espíritu.
0: La bendición de Dios Todopoderoso, Padre, Hijo y Espíritu Santo, descienda sobre ustedes.
1: Amén.
0: Pueden irse en paz.
1: Demos gracias a Dios.
0: Un feliz y santo domingo para todos y una muy buena semana les deseo.
1: Igualmente, Padre, y Dios los bendiga.
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2: Ya faltan 11 minutos para las 8, 11 para las 8.

Aroma de mujer, canción de esta hora. Aquí en Domingos en el Campo, Nando López. Me le puso a Rosudo escuchando la cancioncita, Nando López. ¿Qué tal, mijo? Desayunando, ¿no? No es cuestión de desayunar porque le tocó esa cancioncita que le trae recuerdos, Nando. Ah, bueno, siga desayunando, papá. Ya son las 7:53, 7 de la mañana, 53 minutos.

0: Son los legendarios Darío Gómez y la canción Deseo de Verte. Ya faltan dos para las 8:02 nos quedan para las 8 aquí en Antena de los Andes.
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0: Antena de los Andes, la radio popular, informa la hora. Tenemos las 8 en punto. Es la hora oficial, son las 8. Así terminamos el programa Domingos en el Campo y comenzamos con La Serenata del Domingo. Programa de Eduardo Aguirre Restrepo. A partir de estos momentos son dos horitas de muchos recuerdos en el cual nos transportamos a ese pasado.
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4: Hola, ¿qué tal? Feliz mañana. Qué bueno estar con ustedes para presentarles una vez más nuestra serenata del fin de semana en este domingo, día clave para Colombia por su elección democrática del nuevo presidente de la República. Invitación para que ustedes todos, de a partir de este momento, cuando ya ha sonado la sirena, cuando ya se da el orden de partida para la elección del nuevo presidente, pues haga y ejerza su derecho en todo el territorio nacional. Hoy con un programa muy especial, porque vamos a tener las mejores canciones y las mejores melodías para presentarles y que ustedes la recuerden aquí en Antena de los Andes 1520 AM, donde están los mejores clásicos y las mejores canciones para recordar. A partir de ese momento, nuestra serenata romántica de este domingo 31 de mayo. Vamos a recordar a Oscar La Roca con Medallita de la Suerte. El dueto América nos presentará Rama Seca y don Julio Jaramillo nos presenta en Son de Bolero, Niégalo Todo. Así comenzamos estas canciones inolvidables, estos éxitos de nuestra serenata del fin de semana en este domingo electoral en Colombia. Bienvenidos.

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Presentamos el fin de semana con las mejores canciones y los mejores éxitos en Antena de los Andes. Solo clásicos, solo canciones para recordar en esta mañana. Mañana del domingo, Antena de los Andes les presenta estas muy buenas canciones para que ustedes las recuerden, las disfruten aquí en nuestra frecuencia. Frecuencia especial de canciones y éxitos para disfrutarlo después de una semana de trabajo, de estudio, de responsabilidades. Llega el momento de disfrutar un merecido descanso acompañado de la mejor música popular en nuestra serenata del fin de semana. Oscar Agudelo nos trae No Me Digan Cobarde. Don Olimpo Cárdenas desde el Ecuador nos trae Te Regalo el Corazón. Y Juan Gabriel de México nos ofrece María José. Aquí están las canciones del fin de semana en Antena de los Andes, recordando buenas canciones en esta serenata en este domingo 31 de mayo. 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

Queremos que este domingo sea especial para cada uno de nuestros oyentes, por eso hemos seleccionado canciones llenas de emoción, historias y grandes interpretaciones. En nuestra serenata de Antena de los Andes, 1520 AM, Juan de Arienzo, en compañía de Alberto Echagüe, nos trae el tango Dos Dedos. Don Juan Arbizu nos trae su canción Plegaria. Y Bobby Capó, en compañía de Violeta Rivas, nos ofrece Llorando me dormí. Canciones inolvidables, éxitos favoritos del fin de semana, en este domingo, por Antena de los Andes.

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En Antena de los Andes queremos que usted permita que la música lo acompañe mientras comparte con su familia, conduce por la carretera o simplemente disfruta de la tranquilidad del hogar. Gracias por estar en nuestra sintonía. Estamos en la serenata del fin de semana. Un encuentro con las canciones que llegan al alma. A continuación, Margarita Cueto y Juan Arbizu nos presentan Presentimiento de Amor. Don Noel Ramírez, un hombre de la ciudad de Medellín, nos trae el éxito musical del año 1964 que se llama Presentimiento. Y Paulus Gallinazos de Colombia nos trae Una flor para mascar. Mañana del domingo, mañana de recuerdos en Antena de los Andes.

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La música que no tiene fronteras forma parte de nuestra identidad en este día súper importante para nuestro país. Día electoral en Colombia, para los que ya están saliendo a elegir, los que están saliendo a votar, felicitaciones y qué bueno que ganen la democracia en este día. Son canciones que con sus letras y melodías han acompañado generaciones enteras y continúan siendo protagonistas en reuniones familiares, en las fiestas, en las serenatas, y en esta mañana las traemos aquí en Antena de los Andes. Felipe Pirella nos trae Únicamente Tú. Don Antonio Aguilar, el Tony Aguilar, nos trae Sus Copitas de Mezcal. Y Peroner e Isurieta nos ofrecen Lo Que Sería Un Nido. Fin de semana con serenata en Antena de los Andes, 1520 AM.

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La mañana del domingo la estamos celebrando con tradición que nos une y que sigue conquistando corazones. Están escuchando Antena de los Andes, donde escuchan esas canciones interpretadas por grandes artistas que han dejado huella en la historia musical de Colombia y de América Latina. A continuación, la Sonora Matancera, con la voz y el estilo de Carlos Argentino Torres, nos presenta Tu Rica Boca. Javier Solís nos trae La Reja No Matan. Y José Miguel Clas, el gallito de Manatí, nos ofrece Noche de Angustia. Aquí están las canciones inolvidables y los éxitos de todos los tiempos en la serenata del fin de semana.

En la antena de los Andes les decimos gracias por acompañarnos una vez más. Gracias por estar disfrutando de esta programación especial llena de sentimientos y recuerdos. Estamos en la serenata del fin de semana. Llegan más bonitas canciones, melodías que nos hacen la mañana del domingo más agradable. Perla ecuatoriana, canción con Agustín y Fresia Saavedra. Jorge Abril desde la Argentina nos trae Verde Mar. Y una canción muy propia para este día electoral en Colombia que se llama Señor Presidente. La hace Luis Aguilé y la recordamos aquí en Antena de los Andes en esta mañana del domingo.

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0: 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No nos mienta jamás, no use la demagogia engañando a la gente. Cumpla usted con honor, va con todo respeto, señor presidente.
1: Hay algo mágico en la música que puede hacernos sonreír, emocionarnos o recordar a alguien especial con solo escuchar los primeros acordes. Ese es nuestro objetivo en esta mañana del domingo aquí en Antena de los Andes. Por eso presentamos canciones y éxitos que ustedes siempre van a recordar y lo están disfrutando con el mejor sonido de la mañana. La mañana del domingo se escucha por Antena de los Andes. Don Antonio Aguilar nos trae Por Mi Orgullo. Rocío Dúrcal, en compañía de don Joaquín Sabina, desde España, nos ofrece Y nos dieron las 10. Y don Alce Costa, que a propósito se presentó la noche anterior en Santa Rosa de Cabal, nos trae Odio Gitano. Aquí están las canciones favoritas e inolvidables de Antena de los Andes en esta serenata del fin de semana.

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En la mañana del domingo queremos que cada canción sea una experiencia única para nuestros oyentes. Estamos preparando cada día una selección cargada de sentimiento, de tradición y calidad musical para acompañar este fin de semana. No lo olviden, todos los sábados de 7 a 8 de la mañana y los domingos de 8 a 10 de la mañana traemos estos maravillosos éxitos de todos los tiempos. El trío Los Románticos nos traerá a continuación Lo Manda el Corazón. También escucharemos al Conjunto América con Presentimiento. Y cerramos esta tríada musical recordando al trío La Rosa con Errante de un Amor. Aquí están las canciones inolvidables y los éxitos de todos los tiempos en esta serenata del fin de semana.

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Gracias por hacer de Antena de los Andes una de las mejores estaciones para recordar la música popular. Gracias por confiar en nuestra programación y por hacer de este espacio uno de sus favoritos. Domingo, domingo, cada fin de semana nos encontramos con ustedes para abrir las puertas de la Serenata Fin de Semana, el programa donde las emociones tienen su propia banda sonora. Ernesto Famán nos trae cuatro palabras. El Trío América desde Medellín nos ofrece Cuando voy por la calle, bonita canción para recordar, y María Dolores Paradera nos ofrece Amarraditos. Son éxitos y canciones que siempre vas a querer recordar aquí en Antena de los Andes 1520 AM y disfrutan ustedes con nosotros en esta jornada del domingo, jornada electoral en Colombia.

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amigos oyentes, qué bueno que estén compartiendo esta mañana, ya acompañados de una buena taza de café, un buen desayuno, o simplemente un juguito de naranja, o están haciendo deporte, están en casa, están descansando, están en la finca, están de recreo. Bueno, qué bueno que este fin de semana ustedes también lo estén disfrutando como nosotros lo hacemos en nuestra programación de Antena de los Andes, donde tenemos una cita con la mejor música, la de esta programación. Quiero enviar saludo siempre especial a todos aquellos que nos acompañan, que nos sintonizan en esta mañana. Saludo para don César Santa, siempre en Santa Rosa de Cabal, escuchando la serenata del fin de semana. Un saludo también para nuestro muy buen y gran amigo don Rubén Darío Llano Londoño. También el saludo cordial, especial para todos aquellos que están en Pereira, en Dos Quebradas. También a don Luis Carlos Ríos, un saludo para don Luis Carlos, también oyente especial de esa serenata del fin de semana. Brindemos entonces por la vida, por la familia, por nuestro país, que hoy toma decisiones importantísimas en su historia electoral. Y por esa oportunidad que nos regala el domingo de escuchar las buenas canciones de Antena de los Andes. Ricardo Fuentes nos trae No me vayas a olvidar. Vamos a recordar también Silbando un tango con Armando Moreno. Y a continuación escucharemos a José Feliciano desde Puerto Rico con La cárcel de Sing Sing. Así seguimos recordando canciones en la mañana del domingo por Antena de los Andes.

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que escucharemos a continuación nos van a permitir disfrutar de momentos para compartir, de relajarse un poco, de dejarse llevar por las melodías que hemos preparado para ustedes en esta serenata del fin de semana. Y vamos cerrando ya la mañana musical con Antena de los Andes, disfrutando del recordar, del disfrutar de cada interpretación. Gracias por estar en nuestra sintonía, por hacer de este domingo una gran selección de canciones en su compañía. A continuación, Joan Manuel Serrada nos trae su canción Fiesta. Raúl López, desde la ciudad de Cali, ¿qué pasó? Rafael de España, Acuarela del Río, y cerramos para recordar a Raúl Chau Moreno con Palmeras. Feliz domingo, feliz sintonía. Gracias por acompañarnos, gracias por estar con Antena de los Andes y gracias por hacer de este día su mejor elección con la 1520 AM Antena de los Andes, y también, lógicamente, los invitamos a que ejerzan su derecho al voto. Hágalo por su mejor candidato, por el que usted haya elegido, haya seleccionado, y que ojalá pues sea la mejor decisión para Colombia. Un abrazo para todos, sigan en nuestra compañía con nuestra programación de este domingo 31 de mayo. Feliz domingo con Antena de los Andes.

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1: La hora.
2: Esta es la hora exacta.
3: Son las 10 y un minuto.
4: El tiempo en tu radio.
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1: Esta es la hora exacta.
2: Son las 10 y 30 minutos.
3: El tiempo en tu radio.
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1: Esta es la hora exacta. Son las 11 y un minuto.
2: El tiempo en tu radio.
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3: He aquí la esclava del Señor. Dios te salve María, llena eres de gracia, el Señor es contigo. Bendita tú eres entre todas las mujeres y bendito es el fruto de tu vientre, Jesús. Y el Verbo se hizo hombre. Dios te salve María, llena eres de gracia, el Señor es contigo. Bendita tú eres entre todas las mujeres y bendito es el fruto de tu vientre, Jesús. Ruega por nosotros, Santa Madre de Dios. Infunde, oh Dios, tu gracia en nuestras almas, para que quienes por el anuncio del ángel hemos conocido la encarnación de tu Hijo Jesucristo, conducidos por su pasión y su cruz, lleguemos a la gloria de la resurrección. Por Jesucristo nuestro Señor.

0: En el nombre del Padre, y del Hijo, y del Espíritu Santo. La gracia de nuestro Señor Jesucristo, el amor del Padre y la comunión del Espíritu Santo estén con todos ustedes.
1: Y con tu espíritu. Hoy celebramos la Eucaristía contemplando el rostro de Dios, un Dios compasivo y misericordioso, rico en amor y en fidelidad, un Dios que es comunión y que no envía a su Hijo para condenar, sino para salvar. En este día particular, en el que nuestro país vive la primera vuelta de las elecciones presidenciales, traemos al altar la vida de Colombia, sus esperanzas, sus tensiones, sus heridas y su anhelo de justicia y paz. Pidamos que el Espíritu Santo ilumine la conciencia de cada ciudadano, fortalezca el compromiso responsable con el bien común y nos conceda vivir este momento democrático sin odio ni violencia, con respeto, serenidad y sentido de nación. Que esta Eucaristía nos ayude a recordar que ningún proyecto humano puede sustituir a Dios, pero que toda decisión política debe orientarse al servicio de la dignidad humana y a la construcción de la paz.
0: Preparémonos para celebrar la Eucaristía, reconociendo humildemente que somos pecadores y pidámosle perdón al Señor. La ofrezco por todos y cada uno de ustedes, por esta comunidad parroquial de la Basílica Menor de Nuestra Señora de las Victorias. Eso ante Dios Todopoderoso y ante ustedes, hermanos, que he pecado mucho de pensamiento, palabra, obra y omisión. Por mi gran culpa, por eso ruego a Santa María, siempre Virgen, a los ángeles y a los santos y a ustedes, hermanos, que intercedan por mí ante Dios nuestro Señor. Dios Todopoderoso, tenga misericordia de nosotros, perdone nuestros pecados y nos lleve a la vida eterna.

0: Gloria a Dios en el cielo y en la tierra paz a los hombres que ama el Señor. Por tu inmensa gloria te alabamos, te bendecimos, te adoramos, te glorificamos. Te damos gracias, Señor Dios, Rey Celestial, Dios Padre Todopoderoso, Señor Hijo Único, Jesucristo, Señor Dios, Cordero de Dios, Hijo del Padre. Tú que quitas el pecado del mundo, ten piedad de nosotros. Tú que quitas el pecado del mundo, atiende nuestra súplica. Tú que estás sentado a la derecha del Padre, ten piedad de nosotros. Porque solo tú eres santo, solo tú, Señor, solo tú, Altísimo Jesucristo, con el Espíritu Santo, en la gloria de Dios Padre. Amén. Oremos. Dios Padre, que al enviar al mundo la palabra de la verdad y el Espíritu de la santificación, revelaste a los hombres tu admirable misterio, concédenos al profesar la fe verdadera, reconocer la gloria de la eterna Trinidad y adorar la unidad en su poder y grandeza. Por nuestro Señor Jesucristo, tu Hijo, que vive y reina contigo en la unidad del Espíritu Santo y es Dios por los siglos de los siglos.
1: Lectura del libro del Éxodo. En aquellos días, Moisés madrugó y subió a la montaña del Sinaí, como le había mandado el Señor, llevando en la mano las dos tablas de piedra. El Señor bajó en la nube y se quedó con él allí, y Moisés pronunció el nombre del Señor. El Señor pasó ante él proclamando: Señor, Señor, Dios compasivo y misericordioso, lento a la ira y rico en clemencia y lealtad. Moisés al momento se inclinó y se postró en tierra y le dijo: Si he obtenido tu favor, que mi Señor vaya con nosotros. Aunque es un pueblo de dura cerviz, prefiero nuestras culpas y pecados y tómanos con heredad tuya. Palabra de Dios.
0: Te alabamos, Señor.
2: Todos. A ti gloria y alabanza por los siglos.
0: A ti gloria y alabanza por los siglos.
2: Bendito eres, Señor, Dios de nuestros padres, bendito tu nombre, santo y glorioso.
0: A ti gloria y alabanza por los siglos.
2: Bendito eres en el templo de tu santa gloria.
0: A ti gloria y alabanza por los siglos.
2: Bendito eres sobre el trono de tu reino.
0: A ti gloria y alabanza por los siglos.
2: Bendito eres tú que sentado sobre querubines sondeas los abismos.
0: A ti gloria y alabanza por los siglos.
2: Bendito eres en la bóveda del cielo.
0: A ti gloria y alabanza por los siglos.
3: Lectura de la segunda carta del apóstol San Pablo a los Corintios. Hermanos, alégresen, trabajen por su perfección, anímense, tengan un mismo sentir y vivan en paz. Y el Dios del amor y de la paz estará con ustedes. Salúdense mutuamente con el beso santo. Los saludan todos los santos. La gracia del Señor Jesucristo, el amor de Dios y la comunión del Espíritu Santo estén siempre con todos ustedes. Palabra de Dios.
0: Te alabamos, Señor. Aleluya, aleluya, aleluya, aleluya, aleluya, aleluya. El Señor es nuestro Dios. Aleluya, aleluya, aleluya, aleluya, aleluya, aleluya. El Señor es nuestro Dios. Señor diácono, el Señor está en tu corazón y en tus labios para que digna y competentemente proclame su santo evangelio en el nombre del Padre y del Hijo y del Espíritu Santo.

0: Tanto amó Dios al mundo que entregó a su unigénito para que todo el que cree en él no perezca, sino que tenga vida eterna. Porque Dios no envió a su Hijo al mundo para juzgar al mundo, sino para que el mundo se salve por él. El que cree en él no será juzgado. El que no cree ya está juzgado, porque no ha creído en el nombre del unigénito de Dios. Palabra del Señor.
1: Gloria a ti, Señor Jesús. Muy queridos hermanos, en este domingo estamos celebrando una de las solemnidades más importantes de nuestra fe, la Santísima Trinidad. Quizá alguien podría preguntarse, ¿qué tiene que ver este misterio con nuestra vida cotidiana? Preguntarse si acaso no es una verdad demasiado difícil de comprender. Tres personas distintas y un solo Dios verdadero. Pero la respuesta es muy sencilla, y es que la Trinidad no es un problema matemático que haya que resolver, sino un misterio de amor que estamos llamados a vivir. Por eso la Iglesia, al celebrar este misterio hoy, no celebra una teoría sobre Dios, sino que celebra quién es Dios. Y la respuesta es que Dios es una comunión de amor, Padre, Hijo y Espíritu Santo. Y las lecturas que acabamos de escuchar nos muestran precisamente cómo ese amor de Dios actúa en favor de la humanidad. En la primera lectura, Moisés sube al monte después del grave pecado del becerro de oro, de aquel que ha cometido aquel pueblo, cayendo pues en el pecado de la idolatría. Humanamente hablando, el pueblo merecería el castigo. Y sin embargo, Dios se revela de una manera sorprendente. El Señor, Dios compasivo y misericordioso, lento a la ira y rico en clemencia y en amor fiel. Podemos decir que desde esta perspectiva, este es el corazón de Dios. No es un Dios que busca condenar, es un Dios que busca salvar, que busca levantar y que busca restaurar. La palabra entonces nos recuerda que Dios es misericordia. Él permanece fiel incluso cuando nosotros somos infieles. En la segunda lectura de San Pablo a los Corintios, aquí resume toda la vida cristiana con una fórmula que escuchamos frecuentemente al inicio de la misa y que la utilizamos hoy como saludo. La gracia de nuestro Señor Jesucristo, el amor del Padre, la comunión del Espíritu Santo esté con todos ustedes. Esto, digamos, lo que no es simplemente una fórmula litúrgica, sino que es una descripción de la vida cristiana. Vivimos sostenidos por la gracia de Dios, amados por el Padre, unidos por el Espíritu Santo y por la gracia del Hijo. Y luego el Evangelio nos permite escuchar uno de los textos más bellos que puede haber en la Sagrada Escritura, y que se ha dicho que si le pidieran a uno un versículo que pudiera resumir toda la Sagrada Escritura sería precisamente este de Juan 3:16. Tanto amó Dios al mundo que le entregó a su Hijo único para que todo el que crea en él no perezca. Esa es la realidad y la expresión máxima del amor de Dios, el don de su propio Hijo. Dios no envió a su Hijo para condenar al mundo, sino para salvarlo. Y la iniciativa de Dios queda clara y definitivamente manifiesta en este amor. Dios aparece aquí expresando lo máximo de sí, que es su amor por la humanidad, al enviar a su propio Hijo para salvarla. Entonces esta lectura pues nos da como varios aspectos a tener en cuenta. En primer lugar, aparece el Padre. Dios ama, Dios toma la iniciativa, Dios no permanece indiferente ante el sufrimiento humano. Dios ama tanto al mundo que le entrega a su propio Hijo. En segundo lugar, aparece el Hijo Jesucristo, que es el gran regalo del Padre para la humanidad. Él viene para salvar, para sanar, para perdonar, para conducirnos nuevamente hacia Dios. Y en tercer lugar, está el Espíritu Santo, que es el amor vivo entre el Padre y el Hijo, y que continúa actuando hoy en la Iglesia y en cada uno de nosotros. La Trinidad entonces nos enseña que Dios es una comunión, es relación, es entrega mutua y amor perfecto. Y aquí aparece ya una enseñanza muy importante para nuestra vida. Y es que si hemos sido creados a imagen de Dios, entonces también estamos llamados a vivir esa comunión. Por eso destruye el plan de Dios el odio, la división, los resentimientos, el egoísmo y las enemistades. La Trinidad nos invita a construir familias unidas, comunidades reconciliadas y una sociedad donde aprendamos a respetarnos y a servirnos mutuamente. El Evangelio también nos recuerda que Dios envió al mundo para salvarlo, no para condenarlo. Muchas personas viven con miedo ante Dios, pensando que está esperando tal vez el momento de pecado para castigarlos. Pues Jesús nos muestra una realidad distinta, y es que Dios quiere salvarnos, quiere levantarnos cuando caemos, quiere perdonarnos cuando nos arrepentimos, quiere acompañarnos cuando sufrimos, y quiere abrirnos las puertas de la vida eterna. Y finalmente el Evangelio nos lleva o nos invita a creer. Creer no significa solamente aceptar unas verdades religiosas. Creer significa confiar. Confiar en que Dios nos ama. Confiar en que Dios guía nuestra vida. Confiar que incluso en medio de las dificultades, Él sigue actuando y sigue estando a nuestro lado. En esta solemnidad de la Santísima Trinidad, entonces démosle gracias a Dios porque es un Dios de amor. El Padre nos creó, el Hijo nos redimió, el Espíritu Santo nos santifica. Que cada vez que hagamos la señal de la cruz, recordemos esta gran verdad. Estamos circundados, rodeados, como cubiertos totalmente por el amor del Padre y del Hijo y del Espíritu Santo. Y hay un lugar privilegiado donde esta comunión se hace visible, y es precisamente aquí en la Eucaristía. Cada vez que participamos en la Santa Misa, somos reunidos por el Padre, alimentados por el Hijo y sostenidos y fortalecidos por el Espíritu Santo. Por eso la Eucaristía nos une con Dios y nos une también entre nosotros. Entonces, al acercarnos hoy al altar, pidamos la gracia de reflejar en nuestra vida este misterio que celebramos, que nuestras familias sean imagen de la Trinidad, que nuestras comunidades sean una escuela de comunión, que nuestra parroquia también sea un signo vivo del amor del Padre, del Hijo y del Espíritu Santo. Amén. Creo en un un solo Dios, Padre Todopoderoso, Creador del cielo y de la tierra, de todo lo visible y lo invisible. Creo en un solo Señor Jesucristo, Hijo único de Dios, nacido del Padre antes de todos los siglos. Dios de Dios, luz de luz, Dios verdadero de Dios verdadero, engendrado, no creado, de la misma naturaleza del Padre, por quien todo fue hecho. Que por nosotros los hombres y por nuestra salvación bajó del cielo, y por obra del Espíritu Santo se encarnó de María, la Virgen, y se hizo hombre. Y por nuestra causa fue crucificado en tiempos de Poncio Pilato, padeció y fue sepultado, y resucitó al tercer día según las Escrituras, y subió al cielo, y está sentado a la derecha del Padre. Y de nuevo vendrá con gloria para juzgar a vivos y muertos, y su reino no tendrá fin. Creo en el Espíritu Santo, Señor y dador de vida, que procede del Padre y del Hijo, que con el Padre y el Hijo recibe una misma adoración y gloria, y que habló por los profetas. Creo en la Iglesia, que es una, santa, católica y apostólica. Confieso que hay un solo bautismo para el perdón de los pecados. Espero la resurrección de los muertos y la vida del mundo futuro. Amén. Confiando en el Dios compasivo y misericordioso que tanto amó al mundo y que entregó a su Hijo para salvarlo, elevemos nuestras súplicas diciendo: Señor, fuente de amor y de paz, escúchanos.
0: Por la Iglesia en Colombia, para que, iluminada por el amor del Padre, la gracia de Cristo y la comunión del Espíritu Santo, sea signo de unidad en medio de la polarización y anuncie con claridad el Evangelio del amor y la reconciliación, oremos.
1: Señor, fuente de amor y de paz, escúchanos.
0: Por nuestra nación en esta jornada electoral, para que cada ciudadano vote con conciencia recta, libertad interior y sentido del bien común, buscando lo que más favorezca la justicia, la vida y la paz, oremos.
1: Señor, fuente de amor y de paz, escúchanos.
0: Por los candidatos y sus equipos, para que actúen con respeto, responsabilidad y espíritu democrático, evitando la desinformación, la agresión y toda forma de violencia verbal o social, oremos.
1: Señor, fuente de amor y de paz, escúchanos.
0: Por quienes temen el futuro del país, por quienes se sienten excluidos y desesperanzados, para que experimenten que Dios no abandona a su pueblo y que siempre es posible construir caminos de reconciliación, oremos.
1: Señor, fuente de paz y de amor, escúchanos.
0: Por nosotros aquí reunidos, para que no dejemos que la levadura del miedo, del odio o del fanatismo fermente nuestro corazón, sino que vivamos como hijos de un mismo Padre y constructores de comunión, oremos.
1: Señor, fuente de amor y de paz, escúchanos. Padre bueno, tú que eres rico en misericordia y fiel a tu alianza, acompaña a Colombia en este momento decisivo. Danos gobernantes rectos y un pueblo comprometido con la verdad, la justicia y la paz, por Jesucristo nuestro Señor.

presencia del Señor. Oremos, hermanos, para que este sacrificio unido al sacrificio de Cristo sea agradable a Dios Padre Todopoderoso. Por la invocación de tu nombre, santifica, Señor y Dios nuestro, estos dones de nuestra docilidad y transfórmanos por ellos en ofrenda permanente. Por Jesucristo nuestro Señor. El Señor esté con ustedes. Levantemos el corazón. Demos gracias al Señor nuestro Dios. En verdad es justo y necesario, es nuestro deber y salvación, darte gracias siempre y en todo lugar, Señor Padre Santo, Dios Todopoderoso y Eterno, que con tu Hijo unigénito y el Espíritu Santo eres un solo Dios, un solo Señor. No en la singularidad de una sola persona, sino en la Trinidad de una sola naturaleza. Y lo que creemos de tu gloria, porque tú lo revelaste, lo afirmamos sin diferencia de tu Hijo y del Espíritu Santo. De modo que al proclamar nuestra fe en la verdadera y eterna divinidad, adoramos tres personas distintas de única naturaleza e iguales en su dignidad, a quien alaban los ángeles y los arcángeles, los querubines y los serafines, que no cesan de aclamarte, diciendo a una sola voz: Santo, Santo, Santo, Santo es el Señor, Dios del universo, Santo es el Señor.

Santo eres en verdad, Padre, y con razón te alaban todas tus criaturas, ya que por Jesucristo tu Hijo, Señor nuestro, con la fuerza del Espíritu Santo das vida y santificas todo, y congregas a tu pueblo sin cesar, para que ofrezca en tu honor un sacrificio sin mancha, desde donde sale el sol hasta el ocaso. Por eso, Padre, te suplicamos que santifiques por el mismo Espíritu estos dones que hemos separado para ti, de manera que se conviertan para nosotros en el cuerpo y la sangre de Jesucristo, Hijo tuyo y Señor nuestro, que nos mandó celebrar estos misterios. Porque él mismo la noche en que iba a ser entregado tomó pan, dando gracias te bendijo, lo partió y lo dio a sus discípulos diciendo: tomen y coman todos de él, porque esto es mi cuerpo que será entregado por ustedes.

Del mismo modo, acabada la cena, tomó el cáliz, dando gracias te bendijo y lo pasó a sus discípulos diciendo: tomen y beban todos de él, porque este es el cáliz de mi sangre, sangre de la alianza nueva y eterna, que será derramada por ustedes y por muchos para el perdón de los pecados. Hagan esto en conmemoración mía.

Este es el sacramento de nuestra fe. Así pues, Padre, al celebrar ahora el memorial de la pasión salvadora de tu Hijo, de su admirable resurrección y ascensión al cielo, mientras esperamos su venida gloriosa, te ofrecemos en esta acción de gracias el sacrificio vivo y santo. Dirige tu mirada sobre la ofrenda de tu Iglesia y reconoce en ella la víctima por cuya inmolación quisiste devolvernos tu amistad, para que fortalecidos con el cuerpo y la sangre de tu Hijo y llenos de su Espíritu Santo, formemos en Cristo un solo cuerpo y un solo espíritu. Que Él nos transforme en ofrenda permanente, para que gocemos de tu heredad junto con tus elegidos, con María, la Virgen Madre de Dios, su esposo San José, los apóstoles y los mártires y todos los santos, por cuya intercesión confiamos obtener siempre tu ayuda. Te pedimos, Padre, que esta víctima de reconciliación traiga la paz y la salvación al mundo entero. Confirma en la fe y en la caridad a tu Iglesia peregrina en la tierra. A tu servidor, el Papa León, a nuestro obispo José Miguel, al orden episcopal, a los presbíteros y diáconos y a todo el pueblo redimido por ti. Atiende los deseos y súplicas de esta familia que has congregado en tu presencia en el domingo, día en que Cristo ha vencido a la muerte y nos ha hecho partícipes de su vida inmortal. Reúne en torno a ti, Padre misericordioso, a todos tus hijos dispersos por el mundo, a nuestros hermanos difuntos y a cuantos murieron en tu amistad, recíbelos en tu reino, donde esperamos gozar todos juntos de la plenitud eterna de tu gloria. Por Cristo, Señor nuestro, por quien concedes al mundo todos los bienes.

0: Dios. Movidos por el Espíritu Santo que todos hemos recibido, dirijámonos al Padre con la oración que el Hijo Jesucristo nos enseñó. Padre nuestro que estás en el cielo, santificado sea tu nombre. Venga a nosotros tu reino, hágase tu voluntad en la tierra como en el cielo. Danos hoy nuestro pan de cada día. Perdona nuestras ofensas, como también nosotros perdonamos a los que nos ofenden. No nos dejes caer en la tentación y líbranos del mal. Líbranos de todos los males, Señor, y concédenos la paz en nuestros días, para que, ayudados por tu misericordia, vivamos siempre libres de pecado y protegidos de toda perturbación, mientras esperamos la gloriosa venida de nuestro Salvador Jesucristo.
1: Tuyo es el reino, tuyo el poder y la gloria por siempre, Señor.
0: Señor Jesucristo, que dijiste a tus apóstoles: la paz les dejo, mi paz les doy, no tengas en cuenta nuestros pecados, sino la fe de tu iglesia, y conforme a tu palabra, concédele la paz y la unidad. Tú que vives y reinas por los siglos de los siglos.
1: Amén.
0: La paz del Señor esté con ustedes.
1: Y con tu espíritu. En el espíritu de Cristo resucitado, dense fraternalmente la paz.
0: La paz del Señor contigo. La paz contigo.

sons. Este es el Cordero de Dios que quita el pecado del mundo. Dichosos los invitados a la cena del Señor. Señor, no soy digno de que entres en mi casa, pero una palabra tuya bastará para sanar.

Les agradezco mucho su ofrenda que dieron en la Santa Misa, sus diezmos, sus donaciones, con lo que nos ayudan al sostenimiento de la Basílica y la pastoral de la parroquia. Continuamos con los trabajos de pintura de la Basílica. Igualmente ya han sido terminados, bueno, los confesionarios, algunos detalles les faltan, pero en general ya están pues restaurados, las maderas que se cambiaron, en fin, ya está esta obra también. Hemos mandado a restaurar la imagen de Nuestra Señora de las Victorias, que hacía muchos años pues no le daban una mano y ya tenía unos daños, entonces para restaurarla y mantenerla siempre bella a nuestra patrona. O sea, la llevaron a Bogotá, donde la empresa pues que restaura muy bien todas las imágenes, seguramente que quedará bellísima. Y deseamos pues continuar haciendo mantenimiento y embelleciendo pues nuestra basílica y todos los elementos de ella. Próximo viernes 5 de junio, primer viernes de mes, tendremos la misa en honor del Sagrado Corazón de Jesús a las 3 de la tarde. Y el sábado 6 de julio, primer sábado de mes, el Rosario de la Aurora a las 6:30 de la mañana. Dentro de 8 días, domingo, es la fiesta del Corpus Christi. Después de la misa de 12, tendremos la procesión con el Santísimo Sacramento alrededor del parque, con los 4 altares. Están todos cordialmente invitados, vénganse preparados pues para que hagamos esta procesión, y con el tiempito pues una media horita o una hora más que se nos irá pues después de la Santa Misa, de esta Santa Misa. Invitamos a esta procesión a todas las comunidades, a los movimientos apostólicos, a los grupos de oración, fieles en general, para esta solemne manifestación pública de la presencia real.

0: De la parroquia, aquí en el parque principal. Entonces los invitamos a adquirir ese día todos los productos, vayámonos preparando para participar en él. Igualmente, quienes deseen colaborar con esta actividad, donando productos alimenticios para la venta allí, o algo, donaciones particulares, pues lo pueden hacer, traerlo anticipadamente, pues para preparar esta obra, o nos pueden avisar cómo nos quieren colaborar. Les agradecemos de todo corazón la participación y la disposición para todas estas actividades. Juan Manuel Duque Orozco, hijo de John Edward Duque y Gloria Janet Orozco, quiere contraer matrimonio con Yariel López Bermúdez, hija de Oscar Laureano López y Milady Bermúdez. Primera amonestación. Oremos. Señor y Dios nuestro, que la recepción de este sacramento y la proclamación de la fe en la Santa y Eterna Trinidad y en su unidad indivisible nos aprovechen para la salvación del alma y del cuerpo. Por Jesucristo nuestro Señor.
1: Amén.
0: El Señor esté con ustedes.
1: Y con tu espíritu.
0: La bendición de Dios Todopoderoso, Padre, Hijo y Espíritu Santo, desciendan sobre ustedes.
1: Amén. Pueden ir en paz.
0: Demos gracias a Dios. Una feliz y santa tarde y una muy buena semana para todos.

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1: La hora.
2: Esta es la hora exacta.
3: Son las 12 y 59 minutos.
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1: La hora.
2: Esta es la hora exacta. Es la 1:30.
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1: La hora.
2: Esta es la hora exacta. Son las 2:03.
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2: La hora.
3: Esta es la hora exacta. Son las 2 y 58 minutos.
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1: Y así es, estamos a pocos minutos de que cierren las mesas de votación a nivel nacional, Marín. ¿Usted le madrugó al voto o no le madrugó?
2: Sí, le madrugué muchísimo para evitar cualquier problema, cualquier inconveniente.
1: Así es.
2: Y ahí se usó de mi derecho al voto.
1: Así es, para que después no nos quejemos, no nos quejemos de los mandatarios. Y bueno, y es importante que las personas que de pronto no han salido a votar, Marino, están aún a tiempo, ¿no? Están a tiempo. Sí, que tienen que correr, tienen que llegar a esas mesas de votación. Y bueno, y hay que ejercer ese derecho porque es muy importante en ese momento del país.
2: Sí, hay segunda vuelta, será el próximo 21 de junio. 21 de junio será la segunda vuelta. Vamos de inmediato, compañeros, a la registraduría que queda en el futuro. Allí está Alejo Pulido, allí está Mauricio Beltrán, allí está... ¿quién más está?
3: También tenemos en Santa Rosa de Cabal a Eduard Aguirre, que está con nosotros. Eduard está con nosotros, Eduard, desde Santa Rosa. Muy buena tarde.
4: Hola, ¿qué tal, compañeros? ¿Cómo les va? Bienvenidos a este servicio informativo de Antena de los Andes 1520 AM en compañía de Radio Reloj, en esta especial de las elecciones presidenciales.
3: Tenemos un mal sonido desde allá, vamos a ver qué tenemos por allí.
2: Entonces, integremos a esta hora a Jorge Eduardo Murillo, nuestro panelista político invitado a esta hora. Hola, Jorge Eduardo, ¿qué tal? Bienvenido, ¿cómo le va? Buena tarde.
5: Hombre, muy bien. Estaba caminando las calles, Marino, para poder ver lo que hay, y hay mucha gente votando en la calle.
2: La gente deja todo para última hora.
5: Sí, sí. Y va a haber problemas porque la gente lo deja para última hora, y ahorita empieza a amago de lluvia por Pereira. Entonces, ¿quién sabe qué va a pasar?
2: Bueno, estamos ya solo 32 minutos para que se cierren las urnas en todo el territorio colombiano. Así tenemos ya, mi estimado Alex, ya tenemos a Santa Rosa.
3: Ya tenemos a Eduard, vamos a ver si tenemos a Eduard en este momento. Eduard.
4: Sí, compañeros, un gran saludo para todos nuestros oyentes de este gran especial de elecciones en el departamento de Risaralda. Contarles que en Santa Rosa de Cabal, pues cuando faltan 33 minutos para cerrar este proceso, no se reporta ningún caso, ninguna normalidad, y por lo pronto pues espera que por lo menos unas 40.000 personas estén votando al cierre de este debate electoral. En Santa Rosa de Cabal son por lo menos 69.000 personas las que participan del debate electoral, y tendríamos pues un censo superior a los votantes de 40.000 personas, se estipulan las autoridades. Sobre el mediodía, cuando hacíamos la consulta de cómo va el proceso electoral en el municipio de Santa Rosa de Cabal, pues la mayoría de mesas registraban más del 50% de las personas habilitadas para votar. A esta hora se aproxima fuerte tormenta eléctrica sobre el municipio de Santa Rosa de Cabal, y como siempre, pues muchas personas tratando de llegar a sus puestos de votación en este municipio a ejercer su derecho cuando faltan exactamente 32 minutos para cerrar los puestos de votación en Colombia.
3: Marino, hoy tendremos todo un despliegue gráfico también para que toda la gente pues se entere de primera mano a través de nuestro Facebook Live y a través, por supuesto, de nuestras plataformas digitales. Ya vamos a activar el YouTube porque estamos a unos minutos nada más de que se cierren las votaciones, las urnas. Ya son las 3 de la tarde con 30 minutos, media hora nos separa del cierre de la jornada electoral, Marino.
2: Hace pocos minutos dialogó Mauricio Beltrán con el comandante de la Policía Metropolitana. Aquí está el balance que nos entrega hasta este momento, faltando escasa hora para que se cierren los comicios electorales para la presidencia de la República 2026. Mauricio Beltrán, ahí está la nota. Ya tendremos a Mauricio Beltrán con el comandante de la policía precisamente. Bueno, ¿va a haber segunda vuelta? ¿Cree usted, mi estimado Jorge Eduardo?
5: Yo creo que sí. Yo creo que va a haber segunda vuelta. Iba muy embalado Iván Cepeda en las encuestas, pero en las dos últimas él tuvo una disminución y va acorde a la disminución que tuvo Petro en la popularidad. Bajó tres puntos. Y al bajar los tres puntos Petro, entonces, ¿qué quiere decir? Que Iván Cepeda va en esa misma línea. Entonces, él iba muy embalado, pero como perdió Petro tres puntos de aceptación, entonces Cepeda, que iba en el coche también, entonces eso me anima a mí a que no hay primera vuelta.
2: Bueno, aquí está precisamente Mauricio Beltrán con la nota con el comandante de la policía.
6: Amigos de Radio Reloj, estamos a una hora de cerrar estas votaciones y nos hemos venido, antes de ir a Expo Futuro, a hablar con él. El coronel de la Policía Metropolitana, el coronel Oscar Ochoa. Coronel, muy buenas tardes. ¿Cómo va? Bienvenido a este espacio.
7: Bueno, estamos a una hora de cerrar este ejercicio electoral con muy buenos resultados, un éxito total en términos de seguridad, también en términos de de afluencia a los puestos de votación, como decía
5: mucha mañana, ¿no?
7: Mucha gente, mucho ejercicio de democrático, al unísono en una sola función, cumplir un deber constitucional. En ese momento, pues, sin contratiempos, esos 140 puestos de votación hasta el momento no me han reportado ningún tipo de novedad alrededor de temas que signifiquen una atención directa por parte de la autoridad.
8: La cancelo.
7: Hemos visto temas alrededor de algún comportamiento contrario, alguna persona que no quiere acatar la norma, que mucha fila, que no por qué me registran dos veces. Pero en este momento, a menos de una hora de cerrar estas elecciones, todo sin novedad y todo tranquilo.
6: Bueno, coronel, algo muy importante fue la presencia de la policía metropolitana en estas elecciones. Personal capacitado, coordinado desde un puesto unificado de cambio que fue un éxito total a nivel nacional y a nivel regional. Pero más allá, coronel, de todas estas buenas noticias de una excelente policía que tenemos comprometida con la ciudadanía, es el parte de seguridad y tranquilidad de la ciudadanía.
7: Sí, la tranquilidad desde el principio, desde ayer, en las noches, patrullando el cerco policial, el cerco electoral, los puestos de control, los anuncios de otras estrategias alrededor de la criminalidad dan tranquilidad para que hoy ya estemos cerrando una jornada muy importante para el país, para la democracia, para los colombianos. Siempre lo debemos ejercer como ciudadano. Entonces, los policías están en este momento apostados aún en los puestos de votación. Significa una jornada aún más larga después ya de muchas horas de estar desde las 3 de la mañana. Todos estamos en una sola jornada al unísono en seguridad y vamos a extender esto casi hasta las 10, 11 de la noche.
6: Van a estar en Expo Futuro, ¿no?
7: Y, sí, claro, en poco tiempo vamos para Expo Futuro, donde van a llegar todas las rutas de recolección del material electoral para el ejercicio de preconteo, conteo y digitalización. Y además en Expo Futuro y en otros dos puntos, como el de la Virginia, que es la iglesia Nuestra Señora del Carmen, y nuestro Instituto Manuel Elkin Patarroyo en Dos Quebradas, van a tener seguridad permanente para que esta seguridad se extienda si hay algún tipo de reconteo por una o dos semanas más.
6: Claro. ¿La ICECA hasta qué horas?
7: Es hasta mañana, ¿no? Hasta mañana. Es decir, nos toca pura agua, Coca-Cola y máximo por ahí una soda.
6: Nada de festejar los que hayan pasado. Bueno, vamos ahora al balance que hay detrás de todo esto. El balance que presenta la Policía Metropolitana desde su interior, desde sus hombres. ¿Cuál ha sido ese balance de sus reportantes? Porque lo veo y lo he visto desde que llegué, llamé a uno, llamé a otra parte, constante todo el día comunicación con sus hombres. ¿Qué le deja ese sabor de sus muchachos?
7: Esa dignidad de esos policías tan con esa interesa, engalanan el uniforme, engalanan la autoridad de policía. La Constitución nos traslada ese ejercicio a nosotros como autoridad de policía. Ellos parados con la firmeza en un puesto de votación, ejerciendo el control para que nadie irrumpa la tranquilidad de la democracia. Total lealtad a ellos, total respeto a mis policías y a los policías de Colombia. No solo los de aquí, la Metropolitana de Pereira, sino todos los que están alrededor de otros puntos del país y otras latitudes, Norte, Santander, Catatumbo, Cauca, Valle, Caquetá. Y los de acá no se quedan atrás con su puntualidad, con su gallardía, con su cordialidad. Los caninos, saludada esta mañana a nuestro canino Rubén y a otros caninos haciendo patrullajes también en los puestos de votación para que no haya un elemento inapropiado. No, todo mi respeto, mi apoyo, mi lealtad, cualquier cosa que ocurra como ocurrió antier. Ayer, discúlpeme, con el que la señorita patrullera quien desenfunda su arma para la seguridad y control de un área donde podían estar en riesgo otras personas, sus mismos policías y otras personas con una persona con machete y elementos contundentes. Ejerció el derecho que el Estado colombiano le da a ella con el uso de las armas, desenfundó su arma, redujo a la persona agresora y hoy la estamos apoyando. Es más, la vamos a condecorar.
6: Protegió su vida, además.
7: Protegió su vida y la vamos a condecorar por su respuesta y su capacidad ante una reacción de una persona en estado de alteración.
6: Gente con ideas, para eso son las instituciones. ¿Lo puedo comprometer aquí en esta nota periodística?
7: Claro.
6: Cuando llega Expo Futuro, nosotros estamos allá hasta las 6 más o menos. Se pasa por Radio Reloj, un tico ahí en nuestro punto de transmisión.
7: Se desvía
6: unos pasitos y nos regala un balance.
7: Bueno, pero me compromete que tiene ahí, no sé,
6: No, no, bueno. Cafecitos, sándwich, porque la gente de la restauración nos trata como príncipes.
7: Bueno, entonces asegure un sándwich y otro café para
6: ambos. Ahí se lo guardo. Bueno, bueno, muchas gracias por estar con nosotros. A ustedes, amigos, estamos ya desplazándonos a Expo Futuro y estaremos transmitiendo desde allí los resultados de este proceso electoral presidencial del 2026. Gracias por estar con nosotros.
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3: Ya tenemos en Colombia exactamente las 3 de la tarde con 36 minutos, 3.36 minutos. Marino, todo el operativo listo. Hubo una parte de tranquilidad desde muy temprano cuando se hizo la instalación en la ciudad de Bogotá. Cuando habló el registrador nacional del Estado Civil, dijo que todas las garantías estaban puestas. El presidente Petro llamó a la calma en cualquier situación y aparte de eso, dio también un parte de tranquilidad con respecto a la instalación de las mesas de votación. Marino, ¿cómo inició la jornada cuando usted fue a votar en esa mañana?
2: La verdad es que en horas de la mañana hubo poca afluencia de público, pero a medida que fueron pasando las horas fue mejorando la afluencia, Nani.
1: Así fue. En la mañana yo le contaba a usted detrás de micrófonos, ¿no? Que cuando fui en el sector de Corales no se veía tanta gente como en las elecciones pasadas de Cámara y Senado. Había poca gente. Ya ahorita que llega Jorge Eduardo dice que siempre ya hay mucha, sí, hay más gente en la calle. Típico de lo colombiano, todo a última hora.
2: Jorge Eduardo, hubo tres escándalos esta semana. El primero con Santiago Botero, un candidato a la presidencia de la República. El segundo hoy cuando el presidente de la República vota y muestra el voto. Y también el ministro del Interior muestra el voto. ¿Qué concepto de estas tres situaciones?
5: El de Santiago Botero es una persona que iba a sacar unos votos, no tenía demasiados, pero ahí se metió con las familias colombianas. Porque la cosa fue con una ex esposa que no tiene ningún problema, pueden tener los problemas que se tengan, tienen una hija pequeña, y él le negó la entrada a su apartamento y a ella le tocó ejercer.
2: Era en Boca Grande, ¿no?
5: Sí, con la autoridad y les tocó a las malas entrar al apartamento, pudo entrar, entonces el señor quedó muy mal porque eso es un maltrato familiar y feminista.
1: Así es.
5: Y por el otro lado. Lo del presidente y lo del ministro es una reta, una afrenta ante la democracia. Por Dios bendito, él no puede hacer eso porque eso es participación en política. ¿Qué está pasando? ¿Qué están mostrando ellos ahí? ¿Están gruñendo? ¿Qué están diciendo? Que si las elecciones no están como ellos querían, van a salir a retar a la gente con el tema del fraude. Pero eso no se hace.
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2: Vamos a la registraduría. Allí está Mauricio Beltrán. Ahí está Alejandro Pulido, Osvaldo Parra Ponce y toda la gente del grupo deportivo. Y lógicamente Radio Reloj y Antena de los Andes. Muchachos, ¿qué tal? ¿Qué pasa en la registraduría? Buenas tardes, bienvenidos a esta información de esta alianza estratégica.
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6: Muy, pero muy buenas tardes, compañeros. Estamos aquí en directo desde la sala de prensa de la registraduría nacional en la ciudad de Pereira. Les cuento con el gran y cordial saludo a ustedes que tenemos datos muy importantes. En las horas de la mañana estuvimos reunidos con el coronel Ochoa en el comando de policía y quedó comprometido a venir a trabajar con nosotros fuertemente después de las 6:30. Vamos a tenerlos aquí, Jonah, el comandante de la Policía Metropolitana, que viene a traer los escrutinios aquí a Expo Futuro y nos trae noticias que nos va a compartir. Pero les comento, 11 detenciones sucedieron en el transcurso del día en estas elecciones. Varias personas por circular internacional de Interpol, de Chile, de Estados Unidos y de España. Otros por otros delitos menores y unas dos personas por andar con mucha plata entre los bolsillos colaborados. Quiero saludar a mi compañero hoy, es Alejandro Pulido Hernández. John, muy buenas tardes y bienvenido a esta espectacular transmisión que tenemos desde Expo Futuro. El hombre de la técnica aquí tiene plan, tiene plan C, plan D, es John, lo he visto corriendo, sudando, pero bueno, ya estamos listos. Hola John, ¿cómo vas?
12: Hola Osvaldo, un abrazo, Mauricio. Buenas tardes, Mauricio, perdón, Mauricio Osvaldo, Mauricio Osvaldo, nuestros compañeros que van a estar acá, Jorge Eduardo Murillo, a Marino Sánchez, a todos, a Eduardo Manizales, a Juan José, un abrazo muy especial, Mauricio, y le agradezco mucho esta información y a nombre de todos los oyentes también, porque también el comandante de las Fuerzas Militares de Colombia ha manifestado que hoy en la madrugada, antes de las elecciones, se han llevado algunos hechos en contra de las fuerzas al margen de la ley. Y especialmente en zona del Cauca se han ejecutado algunos bombardeos. También los delitos electorales o presuntos delitos electorales de los cuales usted hablaba, especialmente el que más se destaca en esta jornada es en el municipio de Girardot, en el departamento de Cundinamarca, donde se han cogido cientos de millones de pesos que no han sido justificados a un ciudadano que no supo dar explicaciones y que fue dejado a disposición de las autoridades competentes, especialmente de la Fiscalía General de la Nación. Movimiento en la ciudad de Pereira, muy poco, sobre las horas del mediodía, especialmente en la comuna Villavicencio, en el Colegio Centenario y en el Colegio Marco Fidel Suárez, que es donde se congrega la gran convocatoria de votación, por lo menos para este sector de la ciudad, sobre las 2:30 y de manera extraoficial pude comprobar personalmente que ni siquiera el 50% del electorado que estaba convocado había hecho el uso del voto. Entonces, esperaríamos que después de las 2:30 o 1 de la tarde, mi querido Mauricio, Marino y compañeros, se haya movido un poco más. En el Aquilino Bedoya, cuando veníamos aquí hacia Expo Futuro, sí había un movimiento mejor y un poco de tráfico vehicular, pero la verdad sí nos dejó un poco impresionados que no había mucho movimiento electoral en el día de hoy.
6: Bueno, yo le comento que tengo unos datos a nivel internacional. A nivel internacional estaban facultados 1.414.000 personas para votar en 253 puntos a nivel del mundo. Y esto es el equivalente a 67 países. En cuanto a la información a nivel nacional, John, tenemos estas cifras. Uh-huh. Personas habilitadas a nivel nacional para votar, 41.420.000. Si tenemos, Marino y compañeros, la cifra que es equilibrante para votación y que se tenga en cuenta, estamos hablando que es más o menos de 20 millones de personas. Para que suceda que gane en primera vuelta, deberá tener el 50% más uno. Estamos hablando que pueden ser fácilmente entre 11 a 12 millones de votos que sabemos que no van a suceder en este momento. Adicional, les comento, mesas nacionales estaban facultadas 13.742, total de jurados a nivel nacional 850.871. Observadores nacionales e internacionales, más de 10.000. Y biometría que se tuvo en diferentes puntos, son 36.980 puntos de biometría. En el departamento de Risaralda, personas facultadas para votar, 878.829. Mujeres, 457.358. Hombres, 421.471. Puestos de votación 226 y mesas 2.551. Hechos peculiares sucedidos en el día de hoy. Yo lo que hizo el ministro Benedetti.
12: Sí, lo vi y ahorita en medios nacionales, pues siempre y de manera regular, como lo ha hecho en ocasiones anteriores, hoy también lo hizo, justifica todas las actividades que han hecho en torno a esta campaña electoral.
6: Pero ya consultaron a varias autoridades electorales, sí, y dicen que faculta para una investigación porque el voto es
14: es reservado.
12: Sí.
14: Que eso incita y da, de pronto, asume, intuye o
12: constriña
14: a alguien que vote a través de lo que él ha hecho. Espectacular la entrada de nuestro amigo de la Estrella en Barranquilla.
12: Sí.
14: Parece un carnaval todo el cuento, pero muy bien. El presidente, pues, como siempre, su voto no nos mostró el voto, llegó muy, muy juicioso, ejerció su derecho al voto. Nos dejó preocupado de pronto lo que entre líneas dejó ver, que si no lograban los sueños o los alcances de lo que va a ser el pacto histórico, de lo que sucedió cuando él fue candidato presidencial, que quedaría muy preocupado. Pues uno no tiene que estar ceñido a lo que piense el presidente, que le quedan escasos 3 meses en la presidencia de la República, con un balance de una u otra forma, para algunos lamentable, para otros aceptable, y para él, según la entrevista que tuve en Caracol Radio, W Radio, su mandato fue perfecto. Así que tenemos mucho de dónde cortar, precisamente, John Alejandro, y me pongo a pensar sobre las, lo dijo la gente de la registraduría, a las 6:30 de la tarde ya tenemos el conocimiento quiénes van a segunda vuelta o si alguien pasó en primera vuelta, porque no nos podemos sustraer de esa realidad.
12: Es que esta mañana Jorge Eduardo y Marino, también para, creo que se va a escuchar mejor así, Mauro. Esta mañana, Jorge Eduardo, con las buenas tardes, ha dicho el registrador nacional, el doctor Hernán Penagos, que entre las 6:30 de la tarde, de manera muy rápida, como bien lo anticipaba Mauricio, hoy vamos a conocer si hay presidente en primera vuelta, que lo vemos muy difícil, o si hay una segunda vuelta con los dos candidatos que superen los porcentajes de votación que se necesitan para este ejercicio el 21 de mayo. Entonces, el 21 de junio, perdón. Entonces, Jorge Eduardo, y además quiero también entrar con este ejercicio y con Marino, las declaraciones de Gregorio El Hatch. Esta mañana me dejó absolutamente sorprendido cuando le preguntaron, cuando los ministros o los actuales servidores públicos del gobierno nacional mostraban sus votos, y él dijo, no, es que lo pueden mostrar y lo único que se le recomienda a la gente es que no muestre su voto para que ningún empleador vaya a cobrar venganza o se vayan en contra de ustedes o no vayan a hacer tentativa o no tengan en contra ustedes una tentativa de un acto que les genere violencia. Yo casi me voy de espaldas esta mañana, Mauricio, Jorge Eduardo, Marino y compañeros de este análisis que estamos haciendo. Sí, tremendo. Entonces, la verdad, pues me he quedado sorprendido de estos temas, Jorge Eduardo, y yo creo que vamos a estar muy expectantes también a las declaraciones ahorita a las 4 de la tarde, Marino y compañeros ahí. Sí, en el cierre desde Corferias en Bogotá, que es el gran centro de votación nacional y donde están en este momento ya las autoridades para empezar a recibir los cómputos de los votos de todos los municipios de Colombia. Mauricio, Marino y Jorge Eduardo en cabina, por favor.
15: Jorge Eduardo. Bueno, no, tiene todas las razones. Uno necesita la prudencia que se necesitan en estos momentos y utilizar el gobierno. No, yo creo que el procurador hoy tiene unos elementos muy buenos para una severa investigación, porque eso sí es participación directa en política y seguro incitar a la gente a muchas cosas que pueden pasar en caso de que no ganen ellos dos.
2: Además, es el presidente, nunca ha pasado, es el presidente de la República.
1: Pero Marino, y tengan en cuenta que al presidente ya le habían llamado la atención respecto a eso. Él no podía hacer eso. A él ya le habían hecho una observación referente a eso.
2: Claro. Estamos a esta hora a 10 minutos, 40 segundos para que se cierren las urnas en todo el territorio, mi estimado Alex. Tengamos más contactos, más enlaces a esta hora periodísticos.
3: Nos vamos a ir directamente hasta el sector de Expo Futuro, pero antes tenemos un compañero aquí en mesa de trabajo. Juan, bienvenido a la mesa de trabajo de Radio Reloj, Antena de los Andes, y por supuesto todo este despliegue periodístico el día de hoy en este cierre de la jornada electoral.
16: Arquipillo, muchísimas gracias por esta invitación tan especial que nos ha...

0: muchachos, que no ha pasado absolutamente nada en todos los 14 municipios del departamento de Risaralda. ¿Qué ha dicho el secretario y el PMU? ¿Qué dijeron?
1: Hablé con el Marino, con las buenas tardes, no te había saludado y eso sí me parte el corazón. Saludo a mis compañeros allá en cabina, a Lani y a todos ustedes. Les agradecemos la colaboración. Vamos a tener definitivamente una transmisión, como se merecen los oyentes de Radio Reloj 1300, impecable, oportuna y ante todo con mucha credibilidad. Me llamó el secretario de gobierno Israel Londoño, le tocó irse a Pueblier, pues, en representación del gobernador. Dijo que ya hacia las 2:30, 3 de la tarde ya estaba aquí nuevamente en Pereira. Su parte, en todos los municipios a nivel del departamento, cero inconvenientes. ¿Qué le preocupaba a él? Los municipios que colindan con el Chocó, que son definitivamente de orden público muy, muy de alto nivel de preocupación, valga la redundancia, pero no, cero, cero inconvenientes. ¿Qué otras cosas me dijo él? Que la parte que está colindante con Chocó estaba blindada y que el comandante del batallón San Mateo había viajado personalmente a estar frente a esos hombres que colindan con los departamentos que tienen insurgencia con las FARC y el total tranquilidad, Alejandro. Y oiga, Marino, hay que felicitar a nuestro amigo Pulido. Hizo la maratón para llegar aquí a la ciudad de Pereira. Se vino en carro, salió de Soacha, se descolgó rápido. Llegó, nos trajo plan A, B y C para salir al aire. Usted lo hubiera visto
2: acá. Y creo que acabo de mejorar un poquito el sonido, ¿no?
1: Sí, definitivamente. Sí, sí. Pero eso habla muy bien de lo que es este grupo de trabajo, Marino. Y adicionalmente a todas estas cosas que venimos hablando, hablé también un momentico con el gobernador, que me dio la posibilidad de hacerle 2-3 preguntas, y de las cosas que logré hablar con él, me dijo que estaba totalmente tranquilo, porque el refuerzo de policía y ejército que había recibido había sido el que había pensado las fuerzas públicas y del orden, lo han respaldado totalmente en su compromiso para que los risaraldenses tuviésemos unas elecciones en paz y tranquila. Muchas de las mesas que confronté esta mañana, Alejo, como la gobernación, ahí sí hubo mucha gente, muchísima gente, y me llamó la atención que la gente madrugó en estos puntos. Además que la gente quería como salir temprano de su compromiso electoral, y definitivamente lo que se percibe es que vamos a tener una votación más alta que en la primera vuelta que tuvimos hace 4 años.
2: Sí, y otro de los comportamientos, Mauricio, que vamos a analizar esta tarde es por quién va a votar la gente comparado con el ejercicio a las elecciones del Congreso para Senado y Cámara. No olvidemos que aquí tuvimos una gran votación por el pacto histórico en las recientes elecciones al Congreso. ¿Será que la gente va a votar en la misma cantidad por el candidato del pacto histórico que es Iván Cepeda? ¿O será que la gente no quiso votar tanto por otros partidos y va a votar por la coalición del Centro Democrático a nombre de Paloma Valencia, o se fueron un poco más a la independencia que proclamó Abelardo de la Espriella? Yo creo que ese es un ejercicio muy interesante, cómo vota Risaralda, ¿no?
1: Yo le tengo un dato,
2: señor.
1: Y este sí viene de una fuente muy fidedigna, y es que al pacto histórico, la votación que tuvo Petro en la costa fue brutal.
2: Hace cuatro años. Sí.
1: Pero este año tiene un Caribe que es de la Espriella, que hizo una campaña impresionante en la costa, y eso va a tener una disminución del pacto histórico en la región Caribe, y ese hueco se lo va a generar Abelardo de la Espriella. Ya en el primer pantallazo que tenemos aquí en la registraduría, ya aparecen los candidatos. Está de primero Iván Peda, entonces tenemos López, tenemos sí, me pareció increíble. ¿Viste lo que pasó a Botero?
2: Tremendo escándalo familiar ayer en Cartagena.
1: Raúl Santiago Botero Jaramillo es un candidato a la República. ¿Qué

0: pasó?
1: Tremendo escándalo. Parece ser que
0: Familiar,
1: su.
0: ¿no?
1: Sí, un escándalo familiar. Parece ser que su compañera de vida, su pareja sentimental, lo ha denunciado por maltrato y otros hechos, pues por los que no vamos a profundizar ahora. Pero en marco de esa situación, ayer en su apartamento personal en Cartagena.
0: Abrieron la puerta.
1: La tumbaron. La tumbaron, tuvieron que llevar a un cerrajero. Llegó el comisario de familia. Parece ser que él sustrajo algunos elementos de valor y cuando iba saliendo se encontró el comisario de familia, quien le ofreció balín, literalmente como fue uno de sus lemas de campaña. Digamos que todo ha salido un día antes de las elecciones y esto se da para hechos de conspiración, de campaña negra, pero también muy lamentable que se den a conocer este tipo de cosas. Creo que hasta ahí llegó, hasta ahí llegó y desaparece profundamente del panorama político el día de hoy el señor Santiago Botero.
0: Si no pasaba nada con él, en 4 años iba a aspirar. Yo creo que se puede quedar en Estados Unidos. La aspiración aquí en Colombia se le va a hacer. En cuarto lugar tenemos a Abelardo de la Estrella, con Manuel Restrepo, ahí está Mauricio Liscano. Tenemos toda la panorámica de lo que va a ser en las votaciones, que las vamos a tener en diferentes boletines, tanto a nivel Risaralda como a nivel país. O sea que podemos ir dando las conclusiones de los diferentes aspectos y de las regiones, porque otra de las regiones, Alejo, que tiene un profundo peso, es la región del Chocó, Cauca y el Valle. ¿Por qué? Porque
1: son epicentros petristas muy fuertes, ¿no?
0: Pero no tanto eso.
1: ¿No?
0: Lo que pasa es que ha sucedido que la gente, con todo lo que ha pasado, toda la prefarnalia que ha montado los grupos al margen de la ley, las bombas, atentados, bloqueos, vía, ¿verdad? Hablaron y hicieron muchos muertos en la pana.
1: Ha habido
0: mucho resistimiento, la gente se resiste, la gente que tenga que ver con todo lo que tenga que venir de la guerrilla.
1: Entonces, en ese orden de ideas, también metamos al departamento de Arauca, del norte de Santander, con el Tarra, Catatumbo.
0: 50 muertos hubo
1: claro.
0: Allá de entre esos grupos guerrilleros. Ayer sacaron 48 cuerpos, de los cuales 3 menores, de los cuales 4 mujeres. O sea, el balance de orden público a nivel nacional es lamentable. Sumémosle a eso, en La Guajira, donde montaron un camión con tacucos esos, pararon 3. Si hubiesen disparado los 12, había sido una masacre con los soldados increíblemente brutal y reprochable. Afortunadamente no pudieron. Y si a eso sumamos los hechos que están pasando en las ciudades, donde uno ve en cada momento que arman unas protestas, les dan los buses, la comida, los llevan, los traen, y son conatos de que la gente se está cansando de esos bloqueos y de todas esas cosas. Y lo último, en la Universidad Nacional lo que pasó, se metieron supuestamente de miembros de las FARC y los profesores y los alumnos los bloquearon y los sacaron de la universidad porque están, Alejo, cansados. Disculpen el término, señores oyentes, están mamados.
1: Vamos a ver ese comportamiento de votación en esas zonas de violencia. Faltan 2 minutos y yo creo que Marino es prudente, como lo exige muchas veces la ley, que a las 4 de la tarde suene nuestro himno nacional. Entonces, les estamos acompañando Alexander Villa, Juan Guillermo Gutiérrez, nuestra compañera Nani, el doctor Jorge Eduardo Murillo, Marino Sánchez, en el servicio logístico aquí nuestro compañero Juan Carlos Pulgarín, nuestra compañera también, ¿cierto?
0: Ah, sí, Andrea, los Andes, sí.
1: Andreita, ¿cierto? ¿No? Isabel, me habían dado el nombre mal, perdón. Juan José en el servicio técnico en el máster, Mauricio Beltrán y Alejandro Pulido. Marino, para que usted presente el himno, por favor, a las 4 de la tarde en el cierre de las urnas y cuando suenan las sirenas en todos los municipios de Colombia, Marino, por favor.
2: Y ya estamos a un minuto que se cierren las urnas, empieza todo el mundo a correr, todo el mundo a ir rápidamente, todo el mundo a tratar de lograr alcanzar su voto, dejan todo para la última hora. A esta hora estamos viendo los diferentes puntos de la ciudad, estamos a esta hora los diferentes puntos y realmente empieza la gente, todos corriendo. Solo pueden votar a las 4 de la tarde los que estén en la mesa, no más.
3: Solamente, sí, así es, Marino. Y a ver, si ya llegan las 4 de la tarde acompañado de agüita, aguacero, por eso es bueno madrugarle al voto, salir, botar la pereza, ¿o no?
4: Afortunadamente tuvimos buen clima hoy en Pereira, en los sectores cercanos. De hecho, ahora apenas una pequeña brisa estaba cayendo, pero yo creo que estamos agradecidos con el buen clima hasta el momento y eso ayuda a que la gente también...
2: 4 de la tarde, se cierran las urnas en Colombia, vamos a elegir presidente de la República, no sé si van a hacer una vuelta. 4 de la tarde, se cierran las urnas.

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2: 4:00 p.m, 2 minutos, se paran los jurados, se empiezan a romper las papeletas no calificadas, o sea, no marcadas, y ya empezará el conteo. ¿Quién será? Ahora segunda vuelta. Vamos, mi estimado Alex, a los diferentes puntos de información, un minuto para cada uno, para que nos dé su balance, y lógicamente empezamos ya cuando haya boletines en cada uno de los sitios de información, Alex.
3: Me voy rápido, no estoy apareciendo en cámara porque creció el enano, hay mucha gente en la cabina, y en este preciso momento ya está listico el registrador para dar el cierre oficial de la jornada electoral. Isabel Uribe está desde Expo Futuro, desde la sala de prensa de esta importante jornada electoral de la registraduría. Isabel, adelante, buenas tardes.
4: Buenas tardes para todos nuestros oyentes en esta radial y antena de los Andes. Ya finaliza esta jornada electoral y desde el primer comité de la registraduría a nivel nacional. La jornada, pues, como dicho, los compañeros, ya estuvo con total normalidad, y pues aquí estamos muy pendientes desde la sala de prensa de la registraduría en Expo Futuro para darles a conocer los resultados de ese primer boletín que se vaya a entregar.
3: Muchísimas gracias. Integro nuevamente en cabina a Marino, Juangui, Nani, por supuesto, a todo el panel analista. Datos que dejan esta jornada, Marino y compañeros.
5: Bueno, yo creo que hay algo muy importante. Hace unos tiempos, a las 9, 10 de la noche se sabía. Creo que hoy, por lo que está diciendo el registrador nacional en estos momentos, la velocidad es muy buena, la tecnología es muy grande, y creería yo que a las 5 estamos dando unos cambios para mirar la tendencia.
6: Así es, y en esa tendencia, bueno, esperamos, yo creería, Jorge Eduardo, no sé, habrá segunda vuelta, y en esa segunda vuelta, ¿quién podría ser los dos candidatos que pasarán a esa segunda vuelta?
7: ¿Los colombianos quieren continuar el rumbo político de Gustavo Petro o prefieren un cambio de dirección? Pues eso lo sabremos en el transcurso de esta tarde.
2: Y muy rápido, pero muy rápido se van a empezar a conocer los boletines desde cada uno de los sitios de información, de cada una de las registradurías. Tenemos el audio del registrador en este momento, porque ya está dando su parte precisamente de tranquilidad y lo que sucedió en todos los municipios del país, en todos los departamentos y lógicamente en el exterior. Será el primer resultado. Aquí está el registrador.
8: Estuvieron presentes en cada uno de los puestos de votación, dando tranquilidad y permitiendo que esta jornada transcurriera de manera libre. Cerradas las mesas de votación, quiero explicar cuál es el procedimiento que continúa en adelante. En este momento, los jurados de votación en todas las mesas están contando los votos de manera manual. Una vez termina el conteo de votos, que es público, y que se hace frente a los testigos electorales de cada una de las campañas políticas, que en esta oportunidad han cubierto el 100% de las mesas de votación, diligencian a mano los E14 o actas electorales. Este proceso se está llevando a cabo en este momento en todas las mesas de Colombia, de manera pública, en presencia de las mesas de justicia, de servidores de la Procuraduría y de la Defensoría, en presencia de los testigos electorales. Una vez se cuenten y se diligencien las actas de cada mesa de votación con los resultados en ellas, los testigos de los partidos se han autorizado para que puedan tomar fotografía de esas actas antes de ser publicadas y digitalizadas por la registraduría. Este elemento es determinante para garantizar la transparencia del proceso electoral que aquí en adelante continúa. Esas actas electorales son publicadas una vez diligenciadas y tomadas las fotografías por los testigos electorales para ir generando los boletines que en unos minutos empezarán a fluir de manera copiosa con los resultados en todo el territorio nacional. Pero además de eso, la registraduría, en el mayor acto de transparencia que pueda llevarse a cabo, publicará la totalidad de las actas electorales de cada una de las mesas de Colombia. 360 mil actas correspondientes a 122 mil mesas. Eso quiere decir que este momento electoral es muy importante, pero asegura de manera clara y precisa que la ciudadanía tiene conocimiento y puede observar los resultados electorales. Cerradas las mesas de votación en cada uno de los municipios de Colombia, esas actas son trasladadas a los jueces de la República. Jueces, 9.300 entre jueces, notarios y registradores de instrumentos públicos llevarán a cabo el proceso de la comisión escrutadora. Las comisiones escrutadoras se encargarán de verificar esas actas, de comprobar esos resultados de manera pública ante representantes de los partidos, abogados, igualmente mesas de justicia y funcionarios de los diferentes órganos de control. El proceso que van a ver en adelante se llama preconteo o datos preliminares. Es la manera como la registraduría informa de manera ágil y eficiente cómo han votado los colombianos y las colombianas en todo el territorio nacional. Estos datos son preliminares, porque los datos finales, los que declaran los resultados en Colombia, son los que terminan en la comisión escrutadora que llevan a cabo los jueces de la República. Quiero explicar a detalle este procedimiento para mostrar la trazabilidad del proceso electoral colombiano, la manera como está lleno de garantías en cada una de sus etapas y la forma como no hay posibilidad alguna de cambios o alteraciones. Los software de la registraduría solo se limitan a consolidar información y a divulgarla a la ciudadanía para que ágilmente tengan resultados. El verdadero proceso electoral cursa en la mesa de votación y en las comisiones escrutadoras y finalmente en el Consejo Nacional Electoral, que consolida los resultados y declara el próximo presidente de Colombia. Es muy importante. Tengamos muy claro este procedimiento. ¿Para qué? Para que tengamos absoluta tranquilidad y para que no permitan que las narrativas de la desinformación terminen instrumentalizando a la ciudadanía. Hoy pueden confiar en la autoridad electoral, pueden confiar en un Estado que a través de todas sus instituciones han trabajado por meses para hacer que 41.420.000 personas puedan ejercer sus derechos políticos. Colombia es un Estado grande, un Estado donde las instituciones nos hemos articulado para nuevamente mostrarle al mundo que es una nación ampliamente democrática. Yo quiero destacar el papel cívico de la ciudadanía hoy. Millones de colombianos, que también hay que agradecerles por haber ejercido sus derechos políticos, pero en especial por haberlos ejercido con tranquilidad, con libertad, con respeto por sus conciudadanos. Hoy es un momento muy importante para nuestra nación, un momento en el que todos debemos aprender que las diferencias políticas se solucionan de manera pacífica y que las elecciones es una forma de expresar libertad. Quiero felicitar a todo el pueblo colombiano, agradecerle inmensamente a estas instituciones que nos han apoyado, nos han acompañado en lograr construir un buen suceso de este proceso.
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2: Primer boletín a esta hora en Radio Reloj y Antena de los Andes, muchachos, desde la Registraduría del Estado Civil del Departamento de Risaralda. Primer boletín, Presidencia de la República.
9: Marino, ya tenemos datos aquí. La tendencia es la que teníamos en la perspectiva. Tenemos Iván Cepeda y Aida Quilcue, 252 votos para el 49.90. Abelardo de la Esprella, 193 votos, 38.21. Paloma Valencia, 32 votos, 6.33. Sergio Fajardo, 6 votos, 1.8. Nuestro amigo Botero, 5 votos, 0.99. Y definitivamente era lo que nosotros habíamos pensado, Alejo, que la tendencia se iba a marcar en esas tres variantes que teníamos a nivel nacional.
10: Sí, y es válido empezar a destacar también que se han reportado votos de municipios como Sucre, Córdoba, el departamento de Antioquia, Chocó, también el departamento del Cauca, del Valle del Cauca, de Nariño, de Putumayo, del departamento del Tolima. Empieza a trabajar también el sistema informativo de la Registraduría Nacional del Estado Civil, que no sufrió ataques por fortuna, nos ha comentado la ministra de Comunicaciones de las TIC, de las Tecnologías y las Comunicaciones, la doctora Karina Murcia Ayela, dijo que por fortuna y hasta el cierre de las urnas no habían ataques o hechos delictivos informáticamente hablando, por fortuna. También ha reportado Magdalena, Bolívar y Norte de Santander. Ese es el primer reporte que nos entrega a esta hora la Registraduría Nacional del Estado Civil, o como lo dicen ellos, el avance número uno, Mauricio.
9: El avance número... Y fíjense precisamente, Alejo, que lo que veíamos, y me llamó la atención, y nuestro amigo Gilberto Murillo no está compitiendo y ya tiene un voto.
10: Pero claro, bueno, porque no podía salir del tarjetón.
9: Sí, claro, tenía que marcarlo. Mauricio Liscano, 0. Tenemos a Roy Barreras, 1.
10: ¿Cómo le fue a Carlos Caicedo, que se había lanzado también a la presidencia y finalmente hace dos semanas indicó querer participar con la campaña de Iván Cepeda?
9: No, aquí tiene cero nada votos hasta ahora. Bueno, hay dos que dijeron que no iban en el camino, que era Carlos Eduardo Caicedo y Luis Eduardo Murillo.
10: Ahí avance número 2, señor.
9: Ok.
10: Avance número 2, para que lo podemos entregar, dos, señores, aquí a través de Radio Reloj, ¿les parece? Avance número 2, Juanjo, con
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9: Ahora sí ya se empezaron a mover los números. 2.236 votos de Iván Cepeda, 68.54, 744 con el 22.80 Abelardo de la Esprella, Paloma Valencia, 113 votos con el 3.46, Sergio Fajardo, 71 votos con el 2.17, el señor Botero, 19 votos con el 0.58, tenemos a Claudia López y nuestro amigo de Risaralda, Luz Humberto Hurtado, 10 votos con el 0.30, Mauricio Liscano de Manizales, 3 votos con 0.09, Miguel Uribe Londoño, 3 votos con el 0.09, y Roy Barreras, 2 votos con el 0.06. Sigue marcando con 2 votos Carlos Eduardo Caicedo, que ya se había salido de la contienda. Gustavo Matamoros, 2 votos con el 0.06. Nuestro amigo Luis Gilberto Morello, que dijo que se salía y se adhería definitivamente a Cepeda, marca con 2 votos. Y en la última posición está Sandra McCollins. Sandra McCollins con el 0.0.
10: Muy bien. Jorge Eduardo, Marino, Alex, Juan Guillermo, Nani, María Isabel y bueno, todos los compañeros. Pues es el segundo boletín para entregar análisis profundo, pero ya hay una marcada diferencia de 1.492 votos entre el primero y el segundo, por lo menos en estos primeros muestreos de resultados, ¿no?
2: Yo creo, muchachos, que marquemos los tres primeros, porque los otros pues, realmente, esporádicamente los vamos a dar. esporádicamente. Sí, sí, pero marquemos los tres primeros, porque va a haber boletines muy seguidos, Jorge Eduardo, y ya marca una tendencia a Cepeda, ¿no?
5: Claro, ahí está muy claro, Cepeda 2238, Abelardo 744 y Paloma 113, por ahí va la cosa.
9: Esos resultados aquí en
6: Risaralda. Ahí van los tres candidatos, ahí va marcando la diferencia, y esperemos a ver cómo van avanzando esos boletines, Marino.
2: Porque ojo con eso, Jada.
11: Y es que acá es bien importante que miremos este comportamiento, porque en estos dos boletines apenas se está teniendo en cuenta Departamento de Antioquia. Sabemos que el departamento de Antioquia no es muy patriota, que digamos, y ahí ya marca también una tendencia. Arauca, Atlántico, Bogotá, Bolívar, Boyacá, Caldas. Entonces yo creo que ahora sí, a ponerle lupa y a contarle a nuestros oyentes cómo se comporta cada uno de los territorios de volver, en elecciones.
2: Antes de volver con la legisladoría, vamos a Santa Rosa, ¿le parece?
12: Santa Rosa de Cabala, ya está Eduard Aguirre. Eduard, ¿cómo estamos en Santa Rosa de Cabala en este momento? Información luego de estos dos primeros boletines de la registraduría. Adelante.
13: Bien, a esta hora en el municipio de Santa Rosa de Cabal, pues ya se reportan los primeros resultados en este municipio. Hay total normalidad, reportan también las autoridades, finalizaron sin ningún inconveniente. Algunas capturas se reportaron durante el transcurso de dos personas que tenían una orden judicial vigente y que fueron reportados ante las autoridades. Pero al momento, pues, en esos primeros escrutinios y tras finalizar el periodo de electoral en el municipio de Santa Rosa de Cabal, total normalidad. Llueve en algunos sectores del municipio, pero al momento no se entregan resultados de carácter oficial para Santa Rosa de Cabal o Risaralda.

0: 54.48 con 399 votos. Abelardo de la Estrella con el 30.96 con 231 votos. Paloma Valencia, 50 votos con el 6.7. Es la constante y la vamos a atender durante todo este proceso, Alejo.
1: Sí, ya hay una diferencia, sigue aumentándose de los 6.915 y los 4.407 de Abelardo de las Pellas, 2.508.
0: A mí me encanta, Alejo. Alejo le encantan los números con el 000.
1: Exactamente. Eso está bien. Sí, y digamos, Jorge Eduardo, que sí me tiene muy sorprendido a pesar de que se han reportado 405 mesas de 122.000 en Colombia, pues que el porcentaje de Paloma Valencia es muy bajo.
0: Sobre el 16-12% que han dicho, más o menos.
1: No, es que, mire, de las 405 mesas informadas, Iván Cepeda tiene 54%, Abelardo de la Estrella tiene 34% y Jorge Eduardo, escuche esto, y Marino, 4.98 tiene Paloma Valencia. No sé si ustedes quieren hacer algún análisis sobre esto o prefieren esperar un poco más.
2: Mire, lleva Cepeda 6.900, Abelardo 4.400, Paloma no le ayuda con los 633, esa tendencia está clarísima. La pelea es entre Abelardo e Iván, esa es la tendencia que se está viendo.
1: Sí, pero incluso los votos de Paloma de la Estrella no alcanzan a sumarle ni siquiera a llegar a 5.000, pues, Alejo, por decirlo de alguna, en algún escenario imaginativo, ¿no?
0: Si nos devolvemos a lo que estábamos pronosticando de hace días, Alejo, la llegada de Juan Daniel Oviedo parece que le hizo más daño que beneficio.
1: Sí, se desinfló mucho la campaña de Paloma en los últimos días y el...
0: El cambio que tuvieron de asesor en menos de 8 días.
1: Sí, Luis David Duque fue el sacrificado, pereirano él, sí. Tuvo que salir de la campaña. Pero lo ha dicho Jorge Eduardo y yo lo comparto, por lo menos en este tercer boletín la pelea estaba muy clarísima electoralmente hablando. Bueno, y también fuera del electorado también, entre Iván Cepeda y Abelardo de la Estrella. Por lo menos eso es lo que vemos aquí en la pantalla de la registraduría. Nosotros tenemos este servicio, Marino, de la tecnología de la registraduría que nos permite antecedernos un poco más a los canales nacionales o a otros medios por donde la audiencia se está dando cuenta o que quisieran usar. Por eso Radio Reloj hoy, en el servicio análogo y digital, tiene la... inmediatez de entregar estos boletines a la orden del día.
0: Alejo, hay algo que queremos analizar desde acá y tenemos las cifras, sí. Alejandro. Si vamos a ver ese porcentaje de Iván, que es del 54.41 versus el 34.67 de la Estrella, quiere decir que prácticamente le va a tomar más unos 15-18% de votos a nivel nacional y que va a ser la tendencia. Sí. Nosotros tenemos que estar muy claros. El que pase en primera vuelta tiene que sobrepasar los 11.500.000 votos. Uh-huh. Imposible, va a ser algo imposible. Pero si vamos a tener segunda vuelta, quiere decir que la proyección que vamos a tener va a estar más o menos entre los 7 a 8 millones de votos versus más o menos una tendencia entre uno y otro de unos 800 a 1.200.000 votos más o menos.
3: Correcto, ustedes lo han dicho, muchachos, la inmediatez de la noticia. Con ustedes en la registraduría, estamos en Santa Rosa, estamos en Pereira, estamos aquí en cabina central, me decía Jorge Eduardo.
2: Sí, poniéndole un poquito de suspicacia, porque esto va muy rápido. Quería decirles ahorita que ustedes hablaron de Oviedo, que no le ayudó a Paloma, pues le cuento que cuando están en pleno juicio de Uribe, que estaba peleando con Cepeda y recién muerto Miguel Uribe, el señor Álvaro Uribe tomó una ventajita y fue en el ubérrimo, todavía con la casa por cárcel, y se tomó la foto, la primera foto, y lanzó a El Aspiegue.
1: Avance 4, muchachos, por favor.
3: Vamos para ir con el 4.
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0: Uy. Atención. Estos son los resultados que tenemos aquí.
2: Ya tenemos
0: la Registraduría Nacional, 47.32, Iván Cepeda, 24.965 votos. Abelardo de la Estrella, 40.01, 21.107. Y Paloma Valencia, definitivamente desplomada, 6%, 3.166. qué diferencia tan abismal entre Abelardo y Paloma. Pero me preocupa la diferencia que está teniendo Iván Cepeda con Abelardo El Espada de Alejo.
1: Sí, la verdad es que son unos casi 3.000 a 4.000 votos de diferencia.
0: Pero es tendencia.
1: Sí, es tendencia y es lo que estaba pronosticado según las encuestas y las proyecciones de los analistas políticos que se habían tomado esta semana el comportamiento de las campañas. Son 3.858 votos de diferencia, pero sí, lo de Paloma debe ser muy decepcionante, debe estar esperando otras regiones, porque es que también hay que contarles... Ah, bueno, ya reportaron todas las mesas del país, perdón, todos los municipios. Todos los municipios del país ya reportaron en este avance 4. Jorge Eduardo Marino, Alexander, Juan Guillermo, Nani, Isabel y los demás compañeros del equipo de Radio Reloj. ¿Cómo está votando el departamento de Risaralda? Por ejemplo, en el municipio de Mistrató va encabezando la votación el candidato del Pacto Histórico, Iván Cepeda. Lo mismo que en Pueblo Rico. Es muy fuerte la relación indígena con este partido político, ¿no? En el departamento, en el municipio de Quinchía, encabeza la votación el Pacto Histórico. En Belén de Umbría, en Apía, en La Celia y en Santa Rosa de Cabal, encabeza Abelardo de la Espriella.
0: ¿Y es consolidado? ¿Lo dice todo?
1: Sí, Dos Quebradas reporta apenas 6 votos por el Pacto Histórico, lo mismo que La Virginia, y Balboa reporta 36 votos. Es decir, Jorge Eduardo, Marino y compañeros, y Mauricio, y todos los que estamos involucrados en esta hermosa transmisión. La tendencia está marcada. Iván Cepeda, Abelardo de la Espriella y departamento de Risaralda no reporta votos para otros candidatos de otras campañas, a excepción de los dos que hemos nombrado, Mauricio.
0: Y les damos las cifras aquí en Risaralda, en el último boletín que tenemos, 1.526 votos para Iván Cepeda con el 43.41. Abelardo de la Espriella, 37.41 con 1.315. Si hacemos la diferencia, estamos hablando más o menos de unos 250 votos. Y Paloma, sí, definitivamente, 266 votos con el 7.56. Aquí vemos que definitivamente lo que se marcó en las concentraciones políticas que se vieron en Pereira y en algunos municipios de Risaralda se están manteniendo aquí, Alejo.
1: Sí, Jorge Eduardo, yo creo que ya... empieza finalmente a asentarse, a acentuarse el concepto de tendencia, porque se han reportado 1.218 mesas de 122.000. Claro que, bueno, también es cierto,
0: 0.99.
1: Es el 1% apenas, pero yo creo, o sea, no hay que ser muy, muy especialistas, Mauricio y demás compañeros de la mesa, y Jorge Eduardo y Marino, para entender que esto ya está marcando una línea hacia la cual nos vamos a dirigir, compañeros, en el máster.
3: De acuerdo, estamos de acuerdo. Eso marca una tendencia, Juanqui.
2: Es que es bien interesante porque al principio decíamos, esto está disparado por un lado, pero ahorita ya vemos que si sumamos los porcentajes de Abelardo, de Paloma y de Sergio, ya pueden sobrepasar el porcentaje que tiene Iván Cepeda. En un primer momento creíamos que no iba a ser posible, pero ahorita vemos un 47.32% frente a un casi 48%.
5: Bueno, la cosa es muy sencilla. Imagínense que es el 1%, pero no se saben en qué departamento son.
3: Claro.
5: Por lo general, los departamentos de la frontera son los más demorados, pero aquí están dando los del centro, y en los del centro donde aparentemente no era Cepeda, o sea que la tendencia sí es válida.
6: No, y esto puede variar, mire. Inicialmente estaban muy parejos, luego se dispara el uno, luego baja el otro y luego vuelve y empareja esto. Y todavía tenemos que tener en cuenta que todavía faltan aún más boletines.
3: Con Antena de los Andes y Radio Reloj, muchachos, Alex, vamos a Santa Rosa y vamos con nuestra compañera también de la Registraduría.
7: Vamos con Isabel, que está también en la Registraduría Nacional del Estado Civil, exactamente allí en Expo Futuro, que es el lugar donde se está generando toda la información. Isabel, adelante con toda la información desde Expo Futuro.
8: Compañeros, buenas tardes. Pues bueno, para los oyentes, por supuesto, de Antena de los Andes. En el canal, por ejemplo, de Santa Rosa, los resultados que han llegado al momento por parte de la Registraduría son los siguientes. Con 593 votos, Abelardo de la Espriella, 585 votos, Iván Cepeda, 165 Sergio Fajardo, Paloma Valencia, 69 votos. De acuerdo a lo que nos indica la Registraduría, hasta el momento van procesadas 13 mesas instaladas,
9: de un total de 201. Esto equivale al 6.46% de mesas procesadas en el municipio de Las Araucarias, que yo sé que muchas personas que están conectadas a través de las redes sociales nos han empezado a preguntar puntualmente sobre el municipio de Santa Rosa de Cabales, la información que nos ha entregado hasta el momento la registraduría.
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0: Definitivamente, Marina y compañeros, la tendencia se sigue manteniendo. 96.475 votos de Iván Cepeda Castro con el 44.63 y Abelardo de la Estrella con 91.898 votos, 42.51, 2.67% de mesas escrutadas, van 3.261 de 122.020, Alejo.
1: Yo creo que la campaña de Iván Cepeda debe estar muy pensativa porque la ventaja no es grande.
0: Preocupados.
1: No es grande. Tienen 4.577 votos de ventaja.
0: Que no es mucho.
1: No es mucho. Paloma, tremendo. Tremendo, Jorge Eduardo. 12.832, que tiene solo el 5.93% de estas 3.261 mesas ajustadas. Y bueno, ahí ya la gente empieza a hacer sumatorias de votos para un posible segundo escenario, ¿no?
0: ¿Sabes qué me llama Alejo? Uh-huh. Mira, Sergio Fajardo. Sergio Fajardo, que pensábamos que iba a estar entre los últimos, increíblemente, está de cuarto.
1: Ahora le hago yo la pregunta a Jorge Eduardo y a Marino. Hace esta semana, en entrevista con los colegas y compañeros de Blue Radio, le dijo Sergio Fajardo a dichos integrantes de esta mesa que si no pasaba nada con él,
0: se retiraba.
1: Y creo, Jorge Eduardo, que este ya es el preludio de lo que viene, ¿no?
0: Además, que lo dijo, que no le iba a cargar la maleta ni
1: a nadie,
0: ni a Abelardo La Espreya, ni a Paloma.
1: Muy él, ¿no?
0: Que era el que se iba a ir a ver ballenas, a relajarse y que no quiere saber más de la política.
1: Así es.
0: Parece válido.
1: Jorge Eduardo, ¿le merece alguna opinión acerca de este tema de
2: sí, mira, la cuestión es sencilla. Ahorita nos concentramos en los dos. Ahora, 96.000 contra 91.000, pero miremos el porcentaje, que es lo que nos preocupa. 44.6%. Ahora, primera vuelta es 44, le alcanza para el 51. Esa es la gran incertidumbre en estos próximos minutos.
0: No, le va a alcanzar.
1: No, es que muy
0: tiene
1: bravo.
0: Que completar 11 millones de votos para que lo haga. El ejercicio electoral, estamos pronosticados a no más de entre 7 o 8 millones de votos. Para que llegue a pasar a segunda vuelta. Así que a ninguno de los dos le va a alcanzar.
1: Muy difícil la tendencia. Y bueno, los otros candidatos que están en la parte de abajo no sobrepasan los 1.500 votos. Desde Oscar Mauricio Lizcano hasta Gustavo Matamoros. No,
0: Claudia López, 980 votos.
1: Claudia
0: Mauricio
1: también.
0: Mauricio Lizcano, 1.034. Uh-huh. Miguel Uribe, 202. Sandra Macolens,
1: no, 191.
0: Nuestro amigo Roy Barreras, 120 votos. Es preocupante. Y nuestro amigo Santiago Botero, 2.329.
1: No le da.
0: Con el 1.07.
1: Yo creo que debemos, Marino, con su venia y con su respeto, darle un espacio comercial a nuestros auspiciadores, anunciantes. A mí no me gusta ese tema de la palabra clientes.
0: No.
1: Anunciantes, auspiciadores. Suena más bonito, más decoroso para ellos, ¿no?
0: Porque lo considero que son gente que confían en un medio tan importante que es Radio Reloj 1300, para que digan, nuestro producto está bien representado con unas personas que son definitivamente referentes en la información en la región.
1: Marino, ¿le parece si lo saludamos?
2: Alejandro,
1: porque lo que viene aquí para arriba, Jorge Eduardo, sponsors. Es pura papita, ¿oyó?
3: Los sponsors, sí, conmigo, Jorge Eduardo, me parece muy bien. Vamos a Santa Rosa y después vamos con el sponsor, que son Esca y Tejas y Cubiertas del Eje, mi estimado Alex.
7: Perfecto, vamos a Santa Rosa de Cabal, allí está Eduardo Aguirre. Eduardo, ¿cómo se comporta el tema allí en Santa Rosa de Cabal, la tierra de las Araucarias?
10: Bien, a esta hora pues ya se entregan los primeros consolidados para el municipio de Santa Rosa de Cabal, y donde precisamente, pues a pesar que el porcentaje es un poco bajo, sí se tienen ya algunos consolidados para nuestro municipio, donde no, algunas personas pues nos están indagando sobre cómo han votado los santarrosanos hoy. Los contamos aquí de primera mano en este avance, aunque me confirman aquí que hay avance número 6. No sé si nuestros compañeros ya en la...
0: Está volteando la torta, definitivamente, muchachos. Vamos. De la estrella.
1: Espera, Mauro. Porque está abierto Santa Rosa.
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3: No. De inmediato la noticia. Boletín.
1: No sé usted cómo lo va a anunciar.
0: Firme con la patria.
1: Porque... Exacto, porque ya aquí empieza a cambiar la tendencia, Marino, y ojo Jorge Eduardo, y Marino y compañeros en el máster, para que hagamos un análisis sesudo y centrado de este anuncio que va a hacer Mauricio del sexto avance, por favor.
0: Estamos en este sexto boletín desde la Registraduría Nacional aquí en Expo Futuro. Estamos 315.077 votos con el 43.29 para Abelardo de la Estrella. Segundo lugar, 314.832 con el 43.25 de Iván Cepeda. Paloma Valencia, 43.709 con el 6.9. Mesas escrutadas a nivel nacional, 7.559 de un universo de 122.020. Porcentaje, 6.19. Quiere decir, en este momento, que entre Abelardo y Iván Zapata hay una diferencia de 1.000 votos.
1: Solo un punto porcentual.
0: Exactamente.
1: Medio punto porcentual.
0: Lo que si se mantienen estas tendencias, vamos a estar, Alejo, toda la tarde cambiando constantemente de acuerdo a la región.
1: Sí. Jorge Eduardo y Marino, esto va a estar muy bravo de aquí para arriba. Muy bravo porque, ojo con lo que estamos diciendo, se marcaba la tendencia de los actores de una segunda vuelta, pero ya Abelardo de la Espriella empieza a aumentar el mangazo, y Jorge Eduardo, lo escucho con este análisis para no profundizar mucho.
0: Oiga, perdón, compañeros, en Risaralda pasó exactamente lo mismo. Abelardo de la Espriella, 41.1 con 22.548 votos.
1: Solo Risaralda.
0: Solo Risaralda. Iván Cepeda, 21.769 con el 39.68. Paloma Valencia, 4.630 votos con el 8.43%. Y nuestro amigo Sergio Fajardo sigue pedaleando con el 51.12. Así que la tendencia, Alejo y compañeros en estudio y en Santa Rosa, sigue siendo Abelardo de la Espriella liderando con una escasez muy corta de unos 1.000 votos en Risaralda y un voto y medio porcentual, que es lo que tenemos. Pero en la tendencia nacional quiere decir que estamos marcando más o menos unos 2.500 votos y con una diferencia porcentual del 1.2%, Alejo.
1: Sí, Jorge Eduardo, creo que opinar desde acá ya es redundar sobre lo que ya hemos anunciado con Mauricio, pero me gustaría usted escucharlo con Marino, con Alex, con Juan Guillermo,
0: con experiencia,
1: conceptos muy cortos para que todos participemos en este análisis del sexto avance. Jorge Eduardo, por favor.
2: Aquí, antes de que Jorge Eduardo nos hable, hay una pregunta, y es, estamos viendo el voto de respaldo al gobierno, que no creo, yo creo que Colombia está dando una respuesta, o estamos viendo más bien un voto de reacción frente a él. Hay que resaltar que son 7.559 mesas de 122.000 y el 1.77% de los votantes apenas ha estado eligiendo, pero definitivamente el comportamiento sí es muy interesante comenzarlo
3: y a analizar. Y la tendencia demuestra que, comillas, la pelea va a estar entre Cepeda y...
2: Hasta el momento hay segunda vuelta definitiva. Bueno, es 43% y 43%. Está listo que va a haber segunda vuelta. Y lo otro, se están ratificando lo que venía haciendo Cepeda en apoyo al gobierno. Lo que no se sabía era que la desbandada de Paloma era muy grande hacia Abelardo.
6: Bueno, y que sorprende también, me imagino cómo debe estar Paloma. Mire ese bajón que se pega Paloma Valencia. Y ahora la sorpresa, Abelardo se sube y la otra sorpresa es Fajardo, hasta donde llega el punto, ¿no? Ocupando el cuarto lugar de esta primera vuelta. Entonces, mire el lenguaje político, la interpretación política de lo que el pueblo está hablando cuando ejerce su derecho al voto.
3: Excelente producción, Alex, excelente producción a esta hora por todas las plataformas. Estamos absolutamente por todas las 18 plataformas, por todas, en YouTube, en Facebook, Mario Sánchez Radio, emisora de la 1300, absolutamente por todas, Radio Reloj 1300, la inmediatez de la noticia, usted lo escucha primero acá, primero aquí, en Antena Los Andes y Radio Reloj.
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7: Nuevo boletín a nivel nacional y nos vamos, lo voy a anunciar por acá por este lado en nuestra transmisión en vivo. Atención, porque la distancia, 814.783 votos para Abelardo de la Espriella. 810.123 para Iván Cepeda Castro y 115.648 para Paloma Valencia Lacerna. El primero, Abelardo de la Espriella, tomó una distancia de 43,19% de la votación y 42,94% de la votación Iván Cepeda. Distancia mínima, compañeros en mesa de trabajo.
0: Pero les digo una cosa, que si ustedes van a sumar lo de Paloma Valencia, ese 6.13 con 115.648, que dijo ella que si pasa a Abelardo de la Espriella se une, vamos a unir esos dos porcentajes. Estamos hablando que hipotéticamente llegaría fácilmente a Abelardo de la Espriella sumando esos votos a más de 950.000 votos. Y porcentualmente a ese 43.19, sumémoslo a 6.3. Estaríamos hablando que estaría más o menos sobre el 50%. Tenemos que proyectarlo porque de esa manera lo dijo Paloma Valencia, que si sucedía algo parecido, ella sí se iba a cargarle el maletín a Abelardo de la Espriella. Creo que es la tendencia, ¿cierto, Alejo?
1: Sí. Yo creo que esto es muy diciente. Y Marino, ¿me permite usted, con su venia como director encargado de esa transmisión, analizar Caldas, Quindío y Risaralda, cómo están votando? ¿Le parece, señor? Yo creo que podemos mirarlo.
3: Me parece excelente, claro.
1: Arranquemos con Risaralda. En Risaralda encabeza la votación el candidato Abelardo de la Espriella. Abelardo de la Espriella. Vamos al departamento de Caldas. Vamos a Caldas en este momento a mirar cómo está votando nuestros vecinos y queridos amigos del departamento de Caldas. Todo es Abelardo de la Espriella, ¿no? Todo es Abelardo de la Espriella. Es increíble. Vamos a
0: Quindío.
1: El departamento del Quindío. Para nuestros oyentes del Quindío, un abrazo para todos ellos en Finlandia, Circasia, Génova. En el Quindío, tremendo
0: Abelardo.
1: Lo de Abelardo de la Espriella. Y me devuelvo a ver bien el mapa electoral de votación del departamento de Risaralda. Sí está más dividido.
0: Más dividido.
1: Hay un porcentaje un poco más alto. Marino, Jorge Eduardo, Juan Guillermo y todos los compañeros, Alex, para Edward en Santa Rosa, quien saludo, le mando un abrazo. Hay una mitad, un poco más del 50% para Abelardo de la Espriella y otro porcentaje menor para el pacto histórico con Iván Cepeda. Ahora bien, Jorge Eduardo y Marino, hay que entender que hay tres regiones que tienen una población indígena que ya están cautivadas por ese voto, que es Mistrató, Pueblo Rico y Quinchía y algunos sectores de Apía. Entonces, para que lo tengamos ahí muy presentes. Jorge Eduardo, su análisis, por favor, en la mesa principal de Radio Reloj, por favor.
2: Bueno, cuando ustedes dijeron que Paloma le cargaba la maleta a Abelardo, ella lo hace, pero acuérdense, Paloma tiene 9 tendencias. En la consulta fueron 9 tendencias y está Partido Conservador, Partido Liberal, centro y centro izquierda. Yo les digo una cosa, ojo, Paloma se va porque se va con los uribistas para allá, pero mucha tendencia del centro se va a ir para donde se pega.
11: Oiga, me gusta mucho ese análisis que estaban haciendo ustedes desde allí, desde cabina. Definitivamente también le toca cargarle la maleta en ese momento. Eso sí, no tiene para dónde más echar. Pero conforme al resultado por territorios, es muy interesante analizar y revisar cómo la tendencia del centro del país pues le favorece a Abelardo, pero los departamentos que se encuentran en las fronteras o en los departamentos más alejados, es allí donde Iván Cepeda, pues digamos que tiene la delantera. Pero el comportamiento definitivamente y el porcentaje lo está dando el centro del país.
1: Sí. Jorge Eduardo, a usted que le gusta hacer las entrevistas, los podcasts y las charlas, ayer me encontré con un gran actor político del departamento de Risaralda en el lago Uribe Uribe, saliendo de un reconocido restaurante. Y le pregunté que cómo iba esa coalición de cara a la campaña de la doctora Paloma Valencia. Casi me voy de espaldas y del que sabemos, cuando me dijo, es que antier en la noche tuvimos una reunión y hemos decidido dar un paso al costado en silencio e irnos para la campaña de Abelardo de la Espriella. Casi me da algo.
0: ¿El comensal?
1: Casi me da algo porque creo que...
3: Boletín, muchachos, ustedes desde allá.
1: Sí, señor. Entendieron que lo de Paloma no venía bien y vamos con el boletín, Juanjo, y lo anunciamos en Radio Reloj.
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0: Aquí, desde la registraduría en Expo Futuro, con esta espectacular sala de prensa que tenemos conformada con la registradora nacional y los diferentes compañeros de los medios de comunicación. Definitivamente, Abelardo de la Estrella, 1.754.726, con el 43.56%, y definitivamente está cogiendo mucha fuerza y mucha tendencia Abelardo de la Estrella. Iván Cepeda, 1.693.427 votos, con el 42.14%. Paloma Valencia y Juan Daniel Oviedo, 255.339 votos, con el 6.33%. Les digo, mesas escrutadas, 27.547 de 122.020 mesas. Estamos en el 22.57. Si vemos, se sigue conservando la diferencia del 1% más o menos, Alejo.
1: Sí, no hay ganador en la primera vuelta, ¿no?
0: No hay
1: ganador en la primera vuelta.
0: Lo dijimos desde que empezamos.
1: La diferencia, compañeros, en el máster, 57.299 votos entre quien encabeza esta votación, que es el doctor Abelardo de la Estrella y su fórmula vicepresidencial, el exministro José Manuel Restrepo.
0: Economista.
1: Claro, frente, antioqueño él, frente a Iván Cepeda Castro y su fórmula vicepresidencial, la gran líder indígena Aida Marina Quilcué Vivas.
0: Que cuestionó a la gente que estudiaba e iba a la universidad. Pero le tengo que contar varias cosas. Uh-huh. De los que están en la unidad de gestión del riesgo, muchos son universitarios, son del Pacto Andino. Y porque decía,
1: ¿cómo le parece?
0: Porque decía que los que eran universitarios, que han robado el país durante mucho tiempo, pero es que no mira la lupa del gobierno Petro.
1: No, pero yo estoy estudiando con la profesionalización de Acor Risaralda, me gradúo ahorita de comunicador social y periodista en junio.
0: Lo felicito.
1: Claro, yo voy es para adelante. Jorge Eduardo, análisis político, ¿usted qué quiere profundizar sobre eso? Escuchamos también a Alex, a Juan Guillermo, a Nani y a María Isabel, que también está aquí en la registraduría, y a Eduard en Santa Rosa. Adelante, señores, por favor.
3: Antes, Juan Guillermo, que nos diga, por favor, los datos exactos a esta hora, al instante, mi estimado Juan Guillermo.
11: Oiga, vaya, le cuento por aquí. Dice que candidato más votado.
3: No, pero el chequeo del boletín.
11: Ah, bueno. Más gente, sí. 1.754.726 votos Abelardo de la Estrella, que marca el 43.56% de los votos. 1.697.427.
3: Quiere decir que ya está cogiendo Abelardo de la Estrella casi 100.000 votos precisamente a Cepeda.
11: Exactamente, 100.000 votos. Exactamente 57.199. 1.754.726 votos son los que le están dando hasta el momento el triunfo a Abelardo en esta primera vuelta.
3: Correcto. ¿Y Cepeda?
11: Cepeda, 1.697.427.
2: Bueno, y tengo una lectura. Si ustedes ven los 12 candidatos y todo, ve la coalición de Paloma y otros, están los políticos tradicionales. Mi lectura es la siguiente: cuando Abelardo está ahí, la gente que está votando ahorita entre los 30 y 50 años, que es la mayoría clase media, se mamaron de la política y están cobrando todo lo malo que han hecho, no solo Petro, bueno, sino los últimos 15 gobernantes.
3: La tendencia es para Abelardo de la Estrella, muchachos.
11: Oye, buena, colombiano que dijo,
1: buena reflexión la de Jorge Eduardo, sí. Me gusta.
0: Ojo con lo que
1: acompaño.
0: Nosotros, es que estamos entre los 30, Alejo. Y con L. Máximo los 45. Es la tendencia.
1: Pero ¿sabe que es aterrizado el concepto de Jorge Eduardo Murillo? Yo me quedo con él. Yo creo que este también es un voto de opinión. O por lo menos
0: de castigo.
1: De castigo y de opinión nueva. De castigo de los que ya habían votado y de opinión de los que están llegando. De las nuevas generaciones que no están contaminadas de tintes políticos. Entonces creo que el concepto de Jorge Eduardo, yo me quedo profundamente. Marino, alcanzamos a ir con Eduardo a Santa Rosa para escucharlo rápidamente, porque ahorita en el boletín lo cortamos y creo que es justo escuchar Santa Rosa.
3: Alex, vamos a Santa Rosa.
7: Vamos a Santa Rosa de Cabal. Ya tenemos exactamente en nuestro reloj las 4 de la tarde con 49 minutos. 49 minutos han pasado después de que cerraron las urnas en Colombia. Eduardo, adelante desde Santa Rosa.
10: Bueno, les cuento datos del municipio de Santa Rosa de Cabal que se entregan en este avance número 7, donde Abelardo de la Estrella saca en Santa Rosa de Cabal 6.108 votos, Iván Cepeda Castro 4.227, Paloma Valencia La Serna 1.052 votos, Sergio Fajardo 845, Santiago Botero 186, Claudia Sergio López 114, ahí las más importantes votaciones en Santa Rosa de Cabal, se han entregado 71 mesas de 201 instaladas en este municipio y son el 35,32%. La información de último minuto para Santa Rosa de Cabal.
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3: Al instante y antes que todos, aquí está.
0: Radio Reloj desde aquí, desde la registraduría en Expo Futuro. Estamos en una conexión entre Radio Reloj, Antena de los Andes y esta radio que llevamos 88 años dando la mejor radio de la región. En 1300 Boletín, estamos 2.897.245, 44.35%. Abelardo de segundo lugar, 2.693.234 con el 0.23. Palacio, 420.151 con el 6.3. La diferencia, 200.000 votos aproximadamente. Y la diferencia actual está subiendo, Alejo. Está más o menos en 3 puntos por delante.

0: De los 41.111 mesas reportadas, de los 122.000, el equivalente al 33,69%.
1: Ya se está acercando un número ya prudencial de preocupación.
0: Sí.
1: Cuando llega el 50, empecemos a preocupar más.
0: Claro, y la sentencia de Paloma Valencia y su fórmula Juan Daniel Oviedo ya no hay nada que hacer. Es una estocada al alma de la campaña promovida por el doctor Álvaro Uribe Vélez, que creo que también va viendo cómo se cae el telón en este ejercicio político, por lo menos de cara a la campaña presidencial, y que lo deja muy desmotivados, por ejemplo, a un actor risaraldense, Gabriel Vallejo Chufi.
1: Alejo, yo le quiero comentar una cosa. Esa constante es que mi presidente Uribe, es que le pregunté al presidente, creo que la gente lo está cobrando.
0: Sí, aquí hay campañas que deben de estar recibiendo un mazazo muy duro, y yo sé que Jorge Eduardo me dice, o nos dice, concentrémonos en los dos primeros, lo de Paloma ya sentenciado, lo de Sergio Fajardo en para Guatapé, no dijo, ya dijo que no iba a ir Ballenas, ¿no? Lo de Claudia López ya también, creo que su correría por el país no resultó efecto, lo de Mauricio Lizcano creo que ya va a empezar a buscar alianzas de cara a la segunda vuelta. Y bueno, Jorge Eduardo, creo que empezó a brincar esto de la manera en que muchos estaban esperando que pasara. Adelante, Jorge Eduardo y Marino, por favor.
2: Bueno, yo diría una cosa con respecto a Uribe. No me lo saquen de ahí por lo siguiente. A Paloma le hizo mucho daño, Oviedo le hizo mucho daño, Partido Liberal Conservador y muchos que se metieron allá. Uribe le jugó por debajo a Abelardo y la gran fuerza empresarial uribista se fue prestada hacia Abelardo. Ahorita se juntan con Uribe en la ultraderecha. No me lo descarten, por favor.
3: No, bueno, cuando yo decía Jorge Alfredo, Uribe no perdió. Uribe siempre gana, Uribe es una persona muy, muy inteligente.
4: Con cara o con sello.
3: Con cara o con sello gana. Entonces, ahí va. Y mire la subida que se pegó Abelardo.
5: Oiga, es que son 2.897.245 votos frente a Iván Cepeda, 2.693.234. No, es decir, muchachos, que estamos hablando de una diferencia de 204.011 votos, pero si sumamos el puntaje o los votos de Abelardo con los de Paloma, estamos hablando de 3.317.396 votos.
0: Claro, lo que pasa, muchachos, es que a lo que yo me referí, querido Jorge Eduardo, es que el nombre del Centro Democrático como tal no pesó para esta elección. Esa es lo que yo me refería.
1: Pero Alejo, hay que tener en cuenta, siempre se supo en el argot político que el plan B era Abelardo.
0: Estamos claros y nunca lo va a salir a decir, pero Jorge Eduardo tiene claro el concepto, la fuerza bancaria, la fuerza empresarial. Los gremios.
6: Ok, compañeros, tengo boletín.
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1: Este nuevo boletín, Marino. 4.461.691, 44.24% Abelardo de la Estrella. Iván Cepeda Castro. 4.154.452, 41.23%. Paloma Valencia, 654.463, con el 6.48%. Quiere decir en este momento que exactamente la diferencia son 303.000 votos a favor de Abelardo de la Estrella, Alejo.
0: Sí, son ya 3 puntos porcentuales los que le saca Abelardo de la Estrella y Iván Cepeda. Una diferencia de 103.239 votos, 113 mesas reportadas de 122.000, acercándonos, compañeros, en el máster, casi al 50% del conteo de los votos.
1: Se lo dije, Alejo, no vamos a llegar más de 7 millones. En Risaralda, 44.13, Abelardo de la Estrella, 159.162 votos. Iván Cepeda, 131.175 con 36.54. Y supuestamente Paloma Valencia, que hizo una gran campaña en Risaralda, en
0: Pereira, se movió bien.
1: Preocupante, 879 con 31.700 votos, Alejo.
0: Sí, señor. 4 minutos. Te escuchan algunos conceptos.

0: en la calle, la gente empieza a murmurar, a hacer sus predicciones, ya cuántos votos en total va a sacar el uno sobre el otro, ya sabemos que habrá una segunda vuelta entre dos candidatos, pensábamos que iban a haber márgenes muy amplios de Cepeda, que lideraba las encuestas sobre de la Espriella. Ojo con la encuestadora Atlas Intel, que le está pegando perfectamente al pronóstico, ¿no? A la proyección. Eduardo, 4:57, por favor, Marino, Juan Guillermo, Isa, Nani, todos los que podemos opinar en este momento antes de que venga otro boletín que va a ser el número 11, señores, adelante.
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6: Boletín aquí de la registraduría en Expo Futuro. Tenemos esto. Creo que va a ser la tendencia. Definitivamente, ya 400.000 votos le está sacando a Abelardo de la Espriella a Iván Cepeda. Estamos que casi son 4 puntos porcentuales de diferencia. 153 votos a Abelardo de la Espriella, 44.21. El señor Cepeda, 5.615.891, 41.0.1. Paloma Valencia, 906.738, 6.62. Quiere decir que la diferencia de estos casi 400.000 votos son como 380.000, 437.
0: Alejandro. Casi medio millón de votos, en esta ventaja que le lleva Abelardo de la Espriella a Iván Cepeda. En el 62.64% de las mesas informadas cuando son las de la tarde, 17 horas en el territorio colombiano. Vamos a ver el ejercicio de departamentos. ¿Cómo está votando Risaralda? ¿Cómo está votando en este momento? No,
7: tenemos problemas allí con el sonido, sí. de Expo Futuro. Bueno, hay un análisis importante, Marino y compañeros en cabina, y hay que empezar a analizarlo, y es el tema de la tendencia. Marino, Juangui y compañeros en cabina.
8: Oiga, sí, es que yo quiero confirmar nuevamente el número de votaciones y porcentajes, porque de pronto por la interferencia no se escuchó muy bien. Abelardo de las Priellas, 6.053.153 colombianos hasta el momento lo han elegido como el próximo presidente con el 44.21%. Cabe resaltar que ya nos remontamos al 62.64% de las mesas informadas, es decir, 76.439 de 122.020. ¿Cómo se comporta la votación de Iván Cepeda? 5.615.891 colombianos, que representa el 41.01%. Pero yo estaba proponiéndoles a ustedes, si hacemos el análisis de cómo se ha comportado la votación en Pereira. Yo creería que Pereira le puso la raya al tigre.
9: Total,
8: Pereira,
9: total.
8: En Pereira tiene un porcentaje del 44.68% de Abelardo de las Prilla. Eso significa que es 76.196 votos frente al 36.20%. Hay que recordar que los pereiranos pensaban en que tienen representante a la Cámara, tienen senador y que eso iba a significar mucho. Pero vemos que el comportamiento le da, es en este caso, el apoyo a Abelardo de las Prilla por parte de los pereiranos. 61.739 votos es el 36.20%, solamente Iván Cepeda frente al 44.68% de Abelardo de la Prilla.
9: Excelente punto, mi estimado Juan Guillermo.
10: Vamos a Santa Rosa de Cabal, ¿le parece, Marino? Para saber cómo está el comportamiento allí en la ciudad de las Araucarias. Edward, adelante.
11: Bien, les cuento del municipio de Santa Rosa de Cabal los últimos resultados para esta ciudad. Son de la siguiente manera: Abelardo de las Prilla, 16.601 votos, es decir, el 49.32%. Iván Cepeda Castro, 10.395 votos, el 30.88%. Paloma Valencia La Serna, 2.884 votos, y Sergio Fajardo Valderrama, 1.933 votos. Se informan 162 mesas de 201 instaladas en el municipio de Santa Rosa de Cabal, porcentaje 80.59, sobre las 5 de la tarde y 3 minutos.
10: Vamos a ver si tenemos en unos minuticos a Isabel desde Expo Futuro. Vamos a verificar primero, pero antes sí, tenemos a Isabel. Isabel, adelante con información desde la sala de prensa de la registraduría en Expo Futuro. Isabel.
12: Aquí estoy.
10: Adelante.
12: Aquí escuchando a los compañeros, pero hay algo de lo cual no hemos hablado y me parece importante, y es la votación en el extranjero. De acuerdo a lo que entrega la registraduría, van informadas 1.972 mesas de 3.670, y países como Perú, como Bolivia, como Chile, como Argentina. Allí lleva la delantera también Abelardo de las Prilla, al igual que Canadá, México y Estados Unidos. Llama la atención, revisando el mito que entrega la registraduría, que en países como la Argelia, quien lleva liderando estas votaciones es Sergio Fajardo. En el caso de Dinamarca, lidera Iván Cepeda. En el caso de Brasil, el resultado lo va liderando Iván Cepeda, al igual que en una parte de Argentina. En Australia también lo va liderando Iván Cepeda, y son datos que también se deben analizar, cuál es el pensamiento o el comportamiento que tienen los colombianos en el exterior, porque si bien es cierto, aunque lo va liderando Abelardo de las Prilla, los votos del exterior también cuentan, y en este momento ya van informadas 1.972 mesas.
9: Correcto, muy amable, muy bien. Correcto. ¿Qué concepto le merece ya la ventaja que está cogiendo a Abelardo de las Prilla?
13: Bueno, mire, para Alejandro y los compañeros allá, sí, les quiero decir lo siguiente. Imagínense que las encuestas no se han equivocado. Lo que pasa es que siempre que preguntan en las encuestas que se iban a votar, la gente solo dijo el 44% y el 60% no. Estaba calladito. ¿Qué pasó en las últimas dos semanas? Ese 60 se despertó, se derrumbó y se fue hacia el lado de Abelardo.
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6: Compañeros, aquí desde la registraduría tenemos un nuevo boletín. En estos momentos, definitivamente, la diferencia se está marcando, cada vez es mayor. Como la canción, la distancia entre tú y yo es cada día más grande. Y esa distancia, estamos mirando este boletín número 12, aquí desde la registraduría en Expo Futuro. Quiere decir que Abelardo de las Prilla, con el 44.09%, con 6.992.858 votos, primer lugar. Segundo lugar, Iván Cepeda Castro, con el 41.33, 6.554.619. Tercer lugar, Paloma Valencia, 6.54%, 1.038.643. Mesas escrutadas, ojo, 71.21%, 86.892 de 122.020 mesas. Alejo, ¿qué opinas?
0: Requete confirmadísimo, no hay nada que hacer. Para quienes acaban de llegar a la sintonía a través de la frecuencia M1300 de Radio Reloj, su emisora de todas las horas, para quienes aterrizan a la transmisión digital, le repetimos que habrá segunda, sí señor, que habrá segunda vuelta el próximo 21 de junio del 2026.
6: Prepare viaje.
0: No puedo. ¿Qué? Estoy en México ese día. Cubrimiento
6: de
0: del mundial.
6: Nos deja solos.
0: Sí, señor. Pero está requete confirmadísimo. El margen de diferencia o los votos de diferencia son 438.239, lo que separa a Abelardo de la Espriella con Iván Cepeda, que lo secunda. Solo 3 puntos porcentuales, y como dice Jorge Eduardo, la gente...
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8: Y hacemos el análisis rápido, cómo se comportan las elecciones presidenciales de los colombianos, siendo las 5:08 minutos de la tarde. 44.09% Abelardo de la Espriella refleja 6.992.858 votantes que le apoyan, frente al 41.33% de Iván Cepeda Castro con 6.554.619 votantes. Esto es el 71.21% de las mesas informadas, lo que significa 86.892 mesas de 122.020 mesas que hoy reciben a los colombianos para que elijan a su próximo presidente.
9: Jorge Eduardo Murillo, primer lugar para Abelardo de la Espriella. ¿Qué concepto le merece?
17: Bueno, le cuento que es una tendencia que ya no para.
9: Está muy marcada.
17: Y lo dijimos en Radio Reloj, a las 5 de la tarde sabemos quién va a ser.
9: Y va a ser primero. No va a haber hoy presidente. Va a haber segunda vuelta. ¿De acuerdo, Juan Gui?
8: Oiga, el señor Jorge Eduardo Murillo sabe bastante de análisis, porque sí, él nos decía, imposible que en 2 minutos esto vaya a marcar tendencia. Y efectivamente no fue en 2 minutos. Nos tomó un poquito más de tiempo, pero vea, ahí se está viendo el comportamiento de estas elecciones.
18: Y fue precisamente a las 5 de la tarde, como tal lo había dicho usted, Jorge Eduardo. Vea, Jorge Alfredo. Jorge Eduardo, el me enreda acá.
7: Jorge, no se preocupe, que a mí me pasa todos los días. Sí. Con los Luis por la mañana.
18: Con los Luis, mire, y Abelardo ya se está acercando a los 7 millones de votos. A los 7 millones. Estamos en el boletín número 12, y se está acercando a los 7 millones.
8: ¿Y tenemos un nuevo boletín?
9: Boletín de esta hora. Así, primero aquí en Radio Reloj y Antena de los Andes.
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6: Y continuamos con esta información desde la Registraduría Nacional en Expo Futuro. Definitivamente, Abelardo de la Espriella es cada día más grande esa distancia, como decíamos. Abelardo de la Espriella, 7.940.846, con el 43.75. Iván Cepeda, 7.534.658 con el 41.51. Paloma Valencia, 1.201.997 con el 6.62. Tenemos 97.339 mesas escrutadas de 122.020 mesas. Porcentaje 79.77. Esto ya es tendencia, Alejo, y definitivamente tenemos esa segunda vuelta, pero tenemos una segunda vuelta que, sumado el señor Abelardo de la Espriella y la señora Paloma Valencia, estamos hablando, mal contados, de unos 8.500.000 votos, Alejo.
0: Ojo a lo que les voy a decir, oído a esto. En Risaralda se instalaron 2.551 mesas. Y se han reportado, escuche esto, Marino, Jorge Eduardo, compañeros oyentes, 2.366. Es decir, Risaralda ya va a liquidar el conteo de esta primera vuelta. En Risaralda, abarcando los 14 municipios, Abelardo de las Priellas, 205.547. Segundo, Iván Cepeda, 167.076. Y Paloma Valencia La Serna, 40.773. Es decir, la alta votación que tuvo el pacto histórico para las elecciones del Congreso no se vio reflejada para Iván Cepeda en esta primera vuelta. Esa es una de las noticias más importantes. Vámonos para el departamento de Caldas. ¿Cómo está votando Caldas a esta hora? ¿O cómo votó Caldas y cómo se reporta a esta hora? Gana Abelardo de las Priellas en el departamento vecino de Caldas con 209.216 votos. Segundo, Iván Cepeda con 141.378. Y tercero, Paloma Valencia con 59.188. Y ahora, compañeros, vámonos para el departamento del Quindío. En el Quindío gana sobrado Abelardo de las Priellas. Cuando faltan 41 mesas solo para reportar en el vecino municipio del Quindío, 137.522 en este boletín 12, votos para Abelardo de las Priellas y para Iván Cepeda 91.751. Paloma Valencia 26.497. Una síntesis, en el eje cafetero gana ampliamente Abelardo de las Priellas y pierde el respaldo Iván Cepeda o el partido Pacto Histórico comparado con las elecciones del Congreso que vivimos en marzo pasado. Ahora bien, vamos al departamento del Cauca, el departamento golpeado por la violencia.
6: Y departamento de Paloma.
0: Y el departamento de Paloma. En el Cauca ganan lejísimos Iván Cepeda Castro con 3.691 votos y evidentemente no iba a ganar Abelardo de las Priellas con 86.797. Jorge Eduardo, escucha esta pregunta que le voy a lanzar porque me parece muy interesante todas las respuestas que usted me ha dado. ¿Qué pasó con los votos de la consulta, los más de 6 millones de votos que sacó Paloma en la consulta? ¿Para dónde se fueron, por favor, Jorge Eduardo? ¿Y qué piensa usted de esto cuando en este momento Paloma Valencia solo tiene algo de 1.200.000 votos exactamente a esta hora cuando ya está reportado el 79% de la votación, Jorge Eduardo?
13: Bueno, mire, Alejandro, esos 6 millones de votos son personas que en ese momento como consulta tenían una gran esperanza en un centro derecha allí, pero cuando ella llegó allí y empezó a recibir a toda clase de personajes, la gente se fue desinflando y tomó una decisión muy fácil, se fue para donde Abelardo.
9: Así de claro. Juanqui, si suma usted los de Abelardo de las Priellas y Paloma, ¿cuánto sumaría en este momento?
8: Vea, le cuento. Sumando hasta este momento, teniendo en cuenta que tenemos el 79.77% de las mesas informadas, sumando Abelardo y Paloma, daría un total de 9.142.843 votos, lo que significa 50.37%.
9: O sea, ganaría en la segunda vuelta.
8: Muy seguramente.
9: Claro. ¿Y cuáles tiene Cepeda?
8: Cepeda tiene hasta el momento 7.534.658 votos, lo que significa el 41.51%. Aquí no podemos sumar los votos de ningún otro candidato porque no sabemos qué otra afinidad tenga. Pero Nani también tiene el análisis boletín de lo que fue el año pasado, antes, las elecciones pasadas.
9: Permítame, antes boletín, boletín a esta hora.
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6: Boletín aquí de la registraduría en Expo Futuro en la ciudad de Pereira. Les cuento, se sigue aumentando la diferencia, definitivamente. Abelardo de las Priellas, 9.132.317, 43.77. Iván Cepeda Castro, 8.570.667, 41.08%. Paloma Valencia, 1.422.457, 6.81. Mesas escrutadas a nivel nacional, 109.188 de 122.020. Porcentaje, 89.48. Estamos ya en la tendencia y la tendencia se llama Abelardo de las Priellas.
0: Ojo con este dato que le voy a entregar. Abelardo de las Priellas, 5.23 puntos porcentuales sobre Iván Cepeda Castro a esta hora. Esa es la gran noticia y hay que destacar que la encuestadora Atlas Intel es la única ganadora en este momento en todas las proyecciones de el antes a esta elección que se está llevando a cabo en el día de
6: cómo
0: hoy.
6: ¿Cómo los cuestionaron?
10: Compañeros, sí, a nivel señor, nacional. Compañeros, antes de ir, de continuar con ustedes, Juan Gui.
8: Bueno, yo quiero saber cómo se mueve en ese momento todo allí donde se encuentra nuestra compañera, nuestra colega Isabel, en la Registraduría Nacional. Isabel, Cristina, ¿cómo estamos siendo las 5:16 minutos de la tarde?
6: No, Isabel no está.
8: Isabel no está por ahí. Bueno, ahorita entonces volvemos con ella.
9: Deme el dato entonces. En el 2022, ¿cuántos votos obtuvo
18: Gustavo
9: Petro y Rodolfo?
18: Bueno, Gustavo Petro en ese momento tuvo 8.527.768 votos, que equivalen al 40,33%.
8: Podríamos decir que son los mismos 8.570.000 votos que tiene hasta el momento Iván Cepeda.
9: Que va a llegar, va a pasar los 9 millones. Muy va a superar esa cifra.
18: Y Rodolfo Hernández en ese momento tuvo 5.953.209 votos, que equivalen al 28,15%.
10: Perfecto, a través de Antena de los Andes vamos a Santa Rosa de Cabal. Eduard Aguirre, ya cuando tenemos las 5 de la tarde con 17 minutos, 1:17 hace que se cerraron las urnas en todo el país. Eduard, desde Santa Rosa, a través de Antena de los Andes y Radio Reloj.
11: Les entregó datos del municipio de Santa Rosa de Cabal en este más reciente boletín, el número 12. Abelardo de la Espriella, 19.549 votos. Iván Cepeda Castro, 12.368. Paloma Valencia La Serna, 3.494. Sergio Fajardo Valderrama, 2.275 votos. Se informan 191 mesas de 201 instaladas en el municipio de Santa Rosa de Cabal. Es decir, faltan 10 mesas por entregar el balance total de Santa Rosa, un porcentaje del 95,02%, la última actualización que se da en esta tarde del domingo en Santa Rosa de Cabal.
9: Muchachos, eso quiere decir que en este momento, cerremos en Santa Rosa, muy bien, quiere decir que en este momento está superando, mire que la diferencia era a favor de Petro, uh-huh, y ahora el favoritismo lo tiene precisamente Abelardo de la Espella.
8: Y por bastante diferencia.
13: Yo quiero traerle una pregunta a Alejandro. Señor. Cuando usted está allá en México y esté esperando allá en la mitad del Mundial que vaya un presidente de Colombia allá, ¿usted a quién va a entrevistar? ¿A Cepeda o a Abelardo?
0: A Abelardo. El tema es que ese día yo no sé si él vaya a Monterrey, porque nos toca ese día estar en Monterrey en el partido de Suiza.
6: Alejo, yo tengo una pregunta. Uh-huh. Usted es el gurú, usted es la que anila datos, usted se mete a las bases. Y allá hay un dato muy importante que lo tiene Bogotá. ¿Cuál es?
0: Ojo, Mauricio, y escuche este dato, Jorge Eduardo. A mi parecer, a mi concepto, el pacto histórico perdió toda su fuerza electoral en Bogotá, o gran porcentaje. Escuche la votación en Bogotá para que se vayan sentando duro. Iván Cepeda Castro en Bogotá tiene a esta hora 1.399.000, mientras vamos alistando boletín 15 que acaba de sacar. Y Abelardo de la Espriella, 1.238.000. Quiere decir que llevan 161.000 votos de ventaja. Bogotá le rebajó la votación a Iván Cepeda. Esa es la noticia de este momento.
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6: Boletín número 15 aquí desde la Registraduría Nacional en Expo Futuro. En esta sala de prensa nacional e internacional. Les comentamos, tenemos 133.296 mesas escrutadas de 122.020, 92.85. Abelardo de la Espriella, 9.515.558, 43.63. Segundo lugar, Iván Cepeda Castro, 8.977.429, 41.17. Paloma Valencia, tercer lugar, 1.492.468, 6.84. Definitivamente, esa diferencia entre el segundo y el tercero es abismal. Tenemos segunda vuelta. Tenemos una
9: vuelta. Está claro. Tenemos segunda vuelta. Que será el próximo 21, muchachos. 21 de junio. 21 de junio será la segunda vuelta. Porque es que no solo tenemos que sumar a Paloma. Puede que otros se unan también a
8: Muy seguramente.
0: Abelardo. Liscano.
18: Posiblemente sí. Claudia se pueda unir a Abelardo, ¿no?
9: No, y Fajardo.
2: No,
9: Fajardo,
2: pero ella, no, no, no, no. Fajardo, ella, no, ella no, le ha dado dice, durísimo en las entrevistas y dijo que jamás.
9: Tener, pues, no, pero venga, pero venga, si hacemos el análisis de lo que ha pasado con Claudia, Claudia le ha dado duro con el mazo muy. A Abelardo de la Espriella y durísimo.
2: Sí, sí.
9: No pero, creo que lo vaya a hacer, pero, sería muy contradictorio para ella misma. Pero
21: le hago esta pregunta a Jorge Eduardo. En política todo es posible.
22: Claro, mire, yo estuve ayer en las calles con Leonardo Huerta, y Leonardo Huerta
21: votó aquí en Pereira.
22: Sí, y ¿qué dijo? Que él sí se tomaría un tinto con De La Espriella y hasta el ron defensor. Y Claudia le pegó el regaño, pero Leo fue más vivo, y él sí se lo va a tomar con De La Espriella.
21: Total, está bien. O sea, es que, muchachos, estamos sumando a Paloma, pero yo sumaría también otros.
2: Sí, claro. Vea, le digo quién va a entrar ahí en esa torta. Y Jorge Eduardo, y Marino, y Juan Guillermo, y Nani, todos me ayudan. Miguel Uribe Londoño va a meterse ahí con esos 5.000 votos que sacó.
23: Totalmente.
2: Oscar Mauricio Liscano, se acomoda más que un desvelado. Ahí se va a meter. Le digo quién más va a meterse ahí. Bueno, y Paloma. Fajardo dijo que no, y ha maltratado muchísimo a De La Espriella. No vamos a profundizar sobre eso. Claudia López el martes dijo que ni de fundas votaba por De La Espriella. Y Sondra tampoco. Entonces, de pronto se meten por debajo de la mesa Roy, Miguel Uribe y Oscar Mauricio Liscano. Pero a los otros descártelos, muchachos. Mire, regáleme un momentico y con Juan Guillermo, con Alex, con Eduard, con Jorge Eduardo y Marino, les voy a decir cómo está esto. En el Amazonas gana el pacto histórico con Iván Cepeda. En Antioquia gana Abelardo de la Espriella. En Arauca, otro de los de la violencia dura, está ganando Abelardo de la Espriella. En Atlántico, Bogotá, Bolívar, gana Iván Cepeda. En Boyacá, Caldas, Caquetá, Casanare, gana Abelardo de la Espriella. En el Cauca, Cesar, Chocó, gana Iván Cepeda. En los consulados a nivel internacional, como lo decía ahorita Isabel, gana Abelardo de la Espriella con muy amplia ventaja. En Córdoba gana Iván Cepeda. Cundinamarca gana Abelardo de la Espriella. En el Guainía gana el pacto histórico con Iván Cepeda. En el Guaviare, este es otro sorpresivo, gana Abelardo de la Espriella, lo mismo que en el Huila. En la Guajira, tierra de la izquierda, efectivamente gana el pacto histórico con Iván Cepeda. Magdalena gana con Iván Cepeda. En el departamento del Meta, gran votación para Abelardo de la Espriella. Detrás de esa votación está un líder allá que llama Juan Guillermo Zuluaga. En Nariño gana el pacto histórico con Iván Cepeda. Norte de Santander gana Abelardo de la Espriella. Putumayo gana Iván Cepeda. En el Quindío gana Abelardo de la Espriella. Risaralda, Abelardo de la Espriella. En San Andrés gana Iván Cepeda. Santander, Abelardo de la Espriella. Sucre, Iván Cepeda. Tolima, Abelardo. En el Valle del Cauca gana Iván Cepeda, y el Baupés gana Iván Cepeda, y en el Vichada Abelardo de la Espriella. Presentamos el boletín número 16, Juanjo, aquí desde el centro de prensa de la Registraduría Nacional del Estado Civil Seccional Risaralda.
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6: Este es el boletín número 16 aquí desde la Registraduría Nacional. Abelardo de la Espriella, 9.791.468 con el 43.62%. Iván Cepeda en estos momentos llega a 9.231.677 con el 41.13%. Paloma Valencia, 1.540.978. Mesas escrutadas, 116.071 de 122.020. Tenemos, señores, el 95.12% hasta estos momentos, lo que quiere decir que esta tendencia se mantiene, y en el departamento de Risaralda definitivamente los números también lo confirman. Tenemos que Abelardo de la Espriella, 225.520 votos. Iván Cepeda, 181.718. Iván Cepeda, 36.02. Abelardo de la Espriella, 44.71, Alejo.
2: Así es.
6: Definitivamente está ya decidido esto.
2: 5.25. Antes de ir con los anunciantes, va el 95.12%. Lo que quiere decir que...
0: esta transmisión, yo creo, va hasta las 6:30 de la tarde, porque ya todo está listo. Sí, señor. Anunciantes, Juanjo, Marino, en este servicio que les ofrece Radio Reloj 1300 AM, Antena de los Andes 1520, Marino Sánchez Martínez, Jorge Eduardo Murillo, Mauricio Beltrán, Alex, Juan Guillermo, nuestra invitada Nani, María Isabel, Alejandro Pulido, la producción de Juan José, todo aquí a través de la emisora de todas las horas, la emisora que informa la primera vuelta, Radio Reloj.
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1: 5:29 minutos de la tarde, con el 95.12% de las mesas informadas. Queremos ir a Santa Rosa de Cabal, donde está nuestro amigo Jorge Edward Aguirre, en los 1520 AM, ahí en Santa Rosa de Cabal, el paraíso natural cafetero. Jorge Edward, ¿cómo se comporta todo por allá?
2: En a esa hora, Santa Rosa de Cabal ya entrega 200 mesas informadas, de 201 instaladas, es decir, el 99.50%. Abelardo de la Espriella, 20.529 votos, el 48.91%. Iván Cepeda Castro, 13.025 votos, el 31.03%. Para Paloma Valencia La Serna, 3.681 votos, el 8.77% de toda la votación. Y para Sergio Fajardo Valderrama, 2.385 votos, es decir, el 5.68%. Las mesas informadas, 200 de 201 instaladas en Santa Rosa de Cabal, han votado al momento 42.931 personas de 69.401 que podían ejercer su derecho en Santa Rosa de Cabal. Votos en blanco, 965, no marcados 141, nulos 818, dice el boletín número 14 para el municipio de Santa Rosa de Cabal.
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1: Tenemos boletín de la registraduría, atención, 43.77%, compañeros, ya vamos con ustedes, 10.118.924 votos para Abelardo de la Espriella. Iván Cepeda está con 9.451.732 votos, el 40.88% de la votación, y continúa la tendencia, compañeros, allí en la sala de prensa de la registraduría en Expo Futuro.
3: Adelante. Con una diferencia de 667.192.
4: Y continuamos aquí desde la registraduría, como le decimos desde el comienzo, en esta alianza estratégica con diferentes plataformas, Noticias en vivo, Noticias en vivo, y les decimos que realmente ya la diferencia de ese 43.77 de Abelardo de la Espriella, de esos 10.118.924 votos efectivos, en ese 97.58 de mesas escrutadas, de 119, son 119.074 de 122.000 mesas. Además, Iván Cepeda, con esos 9.451.732, 40.88, segunda vuelta. ¿La diferencia cuánto es, Alejo?
5: Lo que acaba de decir nuestro compañero en el máster es de 667.192.
4: Pero si le sumamos, Alejo.
5: Sí, sí.
4: Paloma Valencia, 1.594.411, 6.91. Si sumamos a Abelardo de la Espriella y a Paloma, tenemos un consolidado de casi 11 millones.
5: Claro.
4: 600, 700.
5: Tenemos que hablar, sí, es evidente y es práctico y preciso el ejercicio que usted hace, pero estamos hablando de la realidad de hoy. Ahora bien, Jorge Eduardo, si está en cabina todavía, yo creo que si Álvaro Uribe hubiese decidido y Paloma Valencia unirse y dejar un solo candidato, hoy ya habría un presidente aquí, ¿no? Estaría liquidado más de los 11 millones de votos.
4: Tendríamos.
5: Serían 11.700.000. Sería presidente si Paloma no hubiera estado en el escenario, ¿no?
4: Claro. Entonces, la Espriella sería el presidente.
1: Jorge.
6: No, contundente esa apreciación. No tiene ninguna objeción. Así deberá ser. Pero le anticipo. Esta noche, el primero que va a visitar a Abelardo de la Espriella se llama Álvaro Uribe Vélez. Y va a garantizar la presidencia a él y que él siga poniendo el que quiera.
4: ¿Sabes cómo le va a decir? ¡Hijito mío!
5: Sí,
7: la verdad es que... ¡Hijito, por Dios!
5: Sí, la verdad es que ese tema hubiese sido muy práctico, pero ellos también tienen derecho o tenían el derecho de participar con su partido. Pero imagínese, le voy a hacer el cálculo por encima a Juan Guillermo y a Alex. 10.118.924.000 votos que tiene Belardo de la Estrella. Y le restamos, o mejor, lo diferenciamos contra 1.597.411 que tiene Paloma, le sacó 8.5 millones de votos a Belardo a Paloma. Eso es una cosa muy brava, muy grande, muy grande. Va el 97% de las mesas escrutadas, 119.074 de 122.020. Compañeros en el máster de Radio Reloj con los análisis, porque creo que en instantes viene el boletín número 18, muchachos, para que tengamos tiempo de opinar.
8: Y yo creo que vamos a llegar al boletín 20 porque ahí se va a acabar todo.
5: Sí, bueno, sí,
8: ¿cuántos,
5: sí.
8: ¿Cuántos han votado hasta el momento?
1: Hasta el momento han votado de 41.400.000.
8: ¿Cuántos han contabilizado mejor? Porque ya votaron todos.
1: Sí, señor, de 41.421.973 colombianos. Ya tenemos nuevo boletín, boletín número 18, ya lo vamos a dar. De esos colombianos habilitados, 23.399.877 han votado. Es decir, lo que significan 56,49% de los colombianos.
8: Y del 2022, ¿cuántos votaron? Ya le vamos a decir, porque hay boletín de última hora, el 18.
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4: Amigos, aquí desde la registraduría, con nuestros aliados Notieje en vivo, Noticias en vivo, Radio Reloj, tenemos este boletín número 18. El señor Abelardo de la Espriella, 10.192.087 votos, 43.74%. El señor Iván Cepeda Castro, del Pacto Histórico, 9.529.885, 40.90%. Paloma Valencia, del Centro...
5: Democrático.
4: Democrático, con 1.611.174, 6.91%. Mesas escrutadas al momento, 119.912 de 122.020. Total, 98.27%. Ya marcado definitivamente. El señor Abelardo de la Espriella gana estas elecciones, primer lugar. Segundo lugar, Iván Cepeda Castro, que tiene, mi querido Alejo, estar muy preocupado, muy preocupado. Sí.
5: 662.000 votos, 662.202 votos de diferencia de la Espriella contra Cepeda. Viene un trabajo duro de Cepeda para tratar de conquistar indecisos y parte del centro, ¿no? El centro que hoy no fue gran centro. Esa es otra de las grandes conclusiones, ¿no? 1 millón de votos está sacando casi Sergio Fajardo. Con esos votos no cuenta ni el uno ni el otro. Y de pronto un poco de los votos de Sergio Fajardo podrían irse a la campaña de Iván Cepeda.
4: Es cierto.
5: Y creo que algunos votos de Claudia López, de los 221.000 que está sacando, también pasarían a esa campaña. Y bueno, lo de Roy Barrera sí es tremendamente patético,
4: Lizcano,
5: ¿no?
4: Que me dice, Mauricio Lizcano, definitivamente estamos con 53.071 votos. Nuestro amigo Santiago Botero, 203.000. No esperábamos que llegara hasta allá. ¿Sabe qué me llama la atención? Miguel Uribe, 28.127, 0.12. Y Roy Barreras, definitivamente, después de toda la labor que hizo, todo el acercamiento, que era el conciliador, que tenía que llegar, que era el hombre para estar en la mitad, 13.836 votos. Muy, pero muy lamentable. Definitivamente estamos en cuidados intensivos, sí. Más de uno.
5: Sí, sí, la verdad, Jorge Eduardo, mire, Bogotá le entregó, o le está entregando a Iván Cepeda, 1.671.033. ¿Y sabe cuánto saca Abelardo de la Espriella, Mauricio y compañeros? Bogotá, el gran fortín del Pacto Histórico, ¿no? Le entrega 1.511.490, 159.000 votos de diferencia. Eso es una cifra brava para el Pacto Histórico.
4: Además que tenemos que tener...
6: Bueno, yo le pregunto algo también. Después de la foto esta mañana de Petro con Benedetti, donde estaba mostrando la foto de Cepeda, yo quiero que todos estemos pendientes de cuál va a ser el primer tweet de Petro ahorita. ¿Hubo fraude o no hubo fraude?
5: Ahora.
1: Uy, seguramente va a decir que sí.
8: Que sí, como siempre sí. Ahora, ya se superó la votación del 2022. ¿Cuánta votación hubo en la primera vuelta del 2022?
10: Marino, 21.442.300 colombianos salieron a ejercer su derecho al voto.
8: Y a esta hora, cuando faltan dos boletines, estamos en el 97%.
1: 23.399.877 votantes, es decir, que estamos hablando de una diferencia de 1.957.577 votantes nuevos, aparentemente. Esto significa que nos vamos a estar acercando casi a los 2 millones de votos de diferencia.
11: Tenemos a Isabel en Expo Futuro. Isabel tiene dato de Santa Rosa, me cuenta que ya está listo, Santa Rosa.
12: Sí, compañeros. Santa Rosa ya tiene el total de las mesas procesadas, 200 mesas. Esto equivale al 62,17% de personas que participaron habilitadas para votar. Aquí claramente se demuestra el liderazgo en las votaciones por parte de Abelardo de la Espriella, 20.631 votos, lo que equivale al 48,9%. Con respecto a Iván Cepeda, 13.099 votos, 31,05%, y de ahí sigue Paloma Valencia, 3.702 votos. En el caso de Sergio Fajardo, en Santa Rosa de Cabal, 2.388 votos. De ahí en adelante, los otros candidatos que se postularon para el cargo de presidente, ya Santa Rosa de Cabal finaliza el escrutinio y estamos pendientes a nivel nacional. Las personas que nos ven y que nos escuchan a través de Radio Reloj y de Antena de los Andes, por supuesto, pueden consultar también los resultados a través de la página web y a través de nuestras redes sociales.
11: Eduardo, para ampliar un poco la información con respecto boletín, al tema boletín. De antes de irnos con el último, con el boletín más reciente, Eduardo, información de Santa Rosa para ir cerrando ese datico que tiene, que nos dice a ver hace un instante.
2: Sí, Santa Rosa de Cabal ya entrega los resultados al 100%, como lo dice Isabel. El total de personas que votaron en Santa Rosa de Cabal, 42.184 personas, por los candidatos 41.218, en blanco 966, no marcado 141 y nulos 826. Finaliza así el tema de preconteo en Santa Rosa de Cabal.
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4: Continuamos aquí desde la registraduría y tenemos el boletín número 19. Se afirma, reafirma que el señor Abelardo de la Espriella se consolida con 10.236.946 votos, 43,73%. Iván Cepeda Castro, segundo lugar, 9.577.812, 40,91. Le está tomando casi 4% de diferencia. Paloma Valencia, tercer lugar, 1.619.368, con el 6,91. Mesas escrutadas, 120.442, que equivale al 90,70. Pero aquí quiero hacer un énfasis. Y lo estábamos comentando extra micrófono con Alejo. Alejo, ¿cuál es la conclusión de esas firmas encuestadoras y de los presagios? Porque hay unos ganadores y otros perdedores.
5: Creo que ganó Atlas Intel sobrado en todas las proyecciones que hizo los últimos 15 días, pero especialmente esta semana. Creo que ha ganado Polymarket y los grandes apostadores en esa plataforma que no es colombiana, sino a nivel internacional, hoy están, mejor dicho, la caja registradora moviéndola a su favor porque pusieron en los últimos días el favoritismo, pero en unos porcentajes altísimos, una curva altísima la que mostraba Polymarket, la preferencia en esta elección por Abelardo de la Espriella. 659.134 votos le lleva Abelardo de la Espriella y Iván Cepeda. Ojo con el dato, Jorge Eduardo, para que lo recuerde. Solo 700.000 votos le sacó Petro a Rodolfo Hernández en la segunda vuelta en el 2022, ¿cierto? Entonces, ¿qué nos hace entender esto? Que para la segunda vuelta, si se mantienen estas votaciones entre estos dos líderes de votación hoy, se definiría casi por la misma cifra, entre 700.000 y 1.300.000 votos, la diferencia entre el primero y el segundo para la segunda vuelta de las elecciones presidenciales.
4: Alejo, a mí hay algo que me llama poderosamente la atención. ¿Se acuerda de esas encuestas donde daban al señor Iván Cepeda con el 54 y 56%?
5: Sí, me acuerdo, la de Guarumo, la de Cifras y Conceptos, la de Invamergalup. Hoy Martín, por ejemplo, el de Imamer Galup, debe estar pagando escondedero a peso en el buen sentido de la palabra, porque otra vez César Caballero falló, otra vez toda la gente de cifras del Centro Nacional de Consultoría. Esa es brava también. Entonces, yo creo que hoy sale Andrei, el líder de Atlas Intel, a cobrar mucho lo que siempre dijo. Y bueno, están empezando también a tirarle indirectazos a Gustavo Petro, ya a decirle en redes sociales, incluso congresistas electos en este momento, como por ejemplo, gracias Gustavo Petro por haber hecho el trabajo de subir a Abelardo a la presidencia. Hay que esperar hasta el 21, hay que esperar, hay que tomar este resultado con mesura, simpatizantes de Abelardo y la Estrella, y con análisis seguramente lo va a tomar y con pinzas la gente de la campaña de Iván Cepeda.
4: Alejo, a mí lo que me llama la atención poderosamente en este momento es que el presidente Petro no ha trinado. Y él sí que tiene ese dedo, pero rápido y furioso. Y tenemos aquí el boletín número 20.
5: Se disparó de una. Este
4: boletín número 20, tenemos lo siguiente. Boletín número 20.
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4: Boletín número 20 aquí en la registraduría en Expo Futuro con la Registraduría Nacional. Tenemos que definitivamente 43.72, Abelardo de la Estrella, 10.270.049. Iván Castro, Iván Cepeda Castro, segundo lugar, 9.614.016 con el 40.92. Paloma Valencia en este boletín número 20, 1.625.563 con el 6.52. Mesas escrutadas, 120.846 de 122.020. Ya lo que queda son 2.000 mesas, pero las grandes centros electorales, Alejo, ya han entregado los resultados definitivos. 99.03%.
5: Jorge Eduardo, Juan Guillermo, Alex, Isabel, Nani. Parto del siguiente análisis de esto. Yo no creo que Gustavo Petro, ni el ministro del Interior, ni el mismo Iván Cepeda, ni el comando de campaña vayan a decir que hubo fraude. Es que esto fue muy apretado, fue muy apretado. Entonces, no creo que haya espacio para decir que hubo un fraude con estas cifras tan apretadas que dan a los candidatos muy buenos réditos de votación, por lo menos en esta primera vuelta. 656.033 votos le sacó Abelardo de la Estrella a Iván Cepeda cuando falta menos de un punto porcentual para liquidar las urnas. Jorge Eduardo, no creo que grite el presidente fraude, o usted opina lo contrario ahorita más tarde.
6: Bueno, yo pensaría algo. Es acertado pensar que eso por los argumentos que dan, pero que él se viene con una sorpresa, se va a tener que venir con una sorpresa. Yo no confío en que se va a quedar quieto, porque no. Le quedan 21 días para cambiar su tendencia, y yo desconfío de él.
8: No va a poder, no va a poder. Le cuento por qué, mi análisis. Primero, a ver. Ya Cepeda tocó techo. Yo no veo para dónde más puede pasar. ¿Que se le van a adherir algunos? Sí, sí. Pero es mucha más los que se van a adherir a el señor Abelardo de la Espilla, primero. Segundo, y muy importante, no, la gente es exitista. La gente le gusta ganar. Y ojo que se le podría ir gente de Cepeda a Abelardo de la Espilla. Porque ven la manera como va creciendo, como va subiendo, mientras que el otro se estanca o baja. Uy. Entonces, ojo con eso.
5: Ya. Buen análisis ese.
15: Por la tendencia, ¿no? Y Marino, ellos estaban muy confiados en que ellos iban a ganar en primera vuelta porque lo decían en redes sociales, con su egocentrismo, con esa confianza que se tenía con el pacto histórico. Y miren ahora el panorama, y como usted bien lo dice, la tendencia cambió demasiado, y la gran sorpresa es que Abelardo lleva la delantera de esta primera vuelta.
8: Ahora, recordemos que hace 4 años la diferencia era de casi 3 millones de votos a favor de Petro. Ahora es al contrario, la diferencia es a favor de su contrincante. Y lógicamente vienen adiciones importantes, muchachos.
1: Oiga, es que sin haber resultado a la presidencia en esta primera vuelta, hablando de lo que nuestros compañeros allí en la registraduría contaban, pues ya había un análisis, el presidente estaba diciendo va a haber fraude electoral. Hoy
16: teniendo estos resultados, sí que va a salir, yo creo, que a decir algo, que más allá de que sean unas elecciones reñidas, de que sean transparentes, pero sabemos el presidente también qué postura va a tener allí, o a menos de que él desde antes supiera que iba a perder esta primera
8: vuelta. ¿Falta qué, muchachos? ¿Un boletín? ¿Un último boletín, sí, además?
17: Creo que falta un boletín. Le pido, por favor, a Alex, a Juan Guillermo, a Nani, a María Isabel y a ustedes en cabina, si con el 1,974,000 votos Sergio Fajardo alcanza la reposición o el tema de personería de su partido, por favor. Me gustaría mucho saber ese tema porque no lo tengo claro en este momento, pero entonces, primera votación para Abelardo de la Estrella, segunda Iván Cepeda, tercera Paloma Valencia, muy por debajo. Cuarta para Sergio Fajardo y quinta para Claudia López. Ese es el análisis que podemos entregar en este momento.
8: La gran derrotada, Alejandro, la gran derrotada, la que más pierde, Paloma Valencia.
17: Total, pero, total, pero Marino. Muy, muy derrotada. En este boletín, donde Abelardo de la Estrella saca 1,270,049 votos, ella tiene 1,625,563, le sacó 8,644,486, Juanjo, y presentamos boletín, el avance número 20 para ir terminando.
4: Boletín número 21.
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4: Aquí desde la registraduría en Expo Futuro en la ciudad de Pereira, saludamos a todas las personas que nos oyen a través de esta frecuencia 1300 AM, 88 años haciendo la mejor radio. Y la mejor radio se hace así, informando efectiva, pronta y, digámoslo, verídicamente, Alejo.
17: Radio de inmediatez.
4: Exactamente, tenemos esa responsabilidad con todos ustedes que están oyéndonos en Risaralda, Norte del Valle, Quindío y Caldas, Alejo.
17: Y a los chicos de Antenas de los Andes, 1521 de las emisoras más queridas, amadas y tradicionales, no solo por los santarrosanos, sino por los risaraldenses y la historia que también le ha dado a la radio risaraldense.
4: Boletín número 20. Tenemos el 99.21%. Mesas escrutadas, 21. Dije 99.
17: No, dijiste, 21, dijiste boletín 20, pero 21. Ya vamos avanzando.
4: Okay. Bueno, Alejo es el perfeccionista. 121.066 mesas de 122.060. 47.70. Abelardo de la Estrella, 10.286.961. Iván Cepeda Castro, 9.634.793 con el 40.93. Paloma Valencia, Palomita, hizo mucha campaña, mucha tarima, se involucró mucho con el público, pero no, definitivamente, Alejo, se quedó desplomada.
17: Le creo a lo que me dijeron ayer algunos actores políticos duros de Risaralda.
4: Bueno, este 1,628,000
8: compañeros,
4: 14.6.92, denota que definitivamente esa segunda vuelta, Paloma tiene que coger unos buenos guantes, apoderarse buena maleta, y como lo dijo ella, me uno a Abelardo de la Estrella.
17: Señor,
8: definitivamente.

0: ese puede ser un buen punto de partida para dentro de 2 años, pero evidentemente el periódico Asa Alex esta vez no le alcanzó y finalmente se desinfló la campaña. Jorge Eduardo, análisis de este avance número 21, 99,21, las mesas escrutadas ya casi para llegar al 100%, y creo, Marino, que nos vamos a ir a dormir temprano analizar lo que viene.
1: Muy temprano. Bueno, yo creo que, haciendo un análisis ustedes de Bogotá, yo creo que en este momento Abelardo está valorando muchísimo los votos de Paloma, muchísimo los de los otros, claro, porque esto va a ser una final de photo finish y claro, puede darse por 100, 200 o 300 mil votos.
0: Sí, sí, sí. No hay nada que hacer con eso.
2: Había una pregunta, de Alejandro.
3: Alejandro Pulido ahorita nos estaba preguntando que no se sabe si ese millón de votos le da a Fajardo, uno para digamos, la reposición de votos, y por otro lado el tema de la personería jurídica de su partido. Bueno, por el tema de reposición de votos no tengo las características, solamente que es un valor de 8.613 pesos por cada voto válido, siempre y cuando el análisis corresponda a lo que ellos como tal reflejaron en los gastos fijos del Consejo Nacional Electoral. Pero en el tema de la personería jurídica, muy posiblemente en este momento sí le da, porque solamente la agrupación política debe obtener una votación no inferior al 3% del total de los votos. Si analizamos en este momento, tiene un 4,26%. Es decir, que muy seguramente sí va a tener personería jurídica para su partido político.
0: Alex, ¿me recuerda el voto, el valor de voto individual en reposición?
4: Juan Guillermo, perdón.
3: Alejo, te recuerdo nuevamente, hasta el momento me refleja un valor de 8.613 pesos por cada voto, pero recordando que es el tope máximo de financiación fijado por el Consejo Nacional Electoral.
0: Muy bien. No le va mal
2: a las piella.
0: No, eso ya sabían. Toma. A nuestro amigo Sergio Fajardo.
1: Alejandro.
0: ¿Cuánto le llega?
5: 8.000.
0: 8.638 millones y fijó la campaña. Señores, hay boletín nuevo cuando ustedes quieran.
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7: Boletín número 22 de la Registraduría Nacional desde Expo Futuro en la ciudad de Pereira. 43.72, Abelardo de la Espriella, 10.310.937. Segundo lugar, Iván Cepeda Castro, 9.649.081 con el 40.92. Tercer lugar, Paloma Valencia La Serna, 1.632.167, 6.92. Mesas escrutadas, 121.327 de 122.020. Porcentaje, 99.43. No quiero imaginarme la calculadora de Alejo multiplicando los votos de Iván Cepeda y Abelardo de la Espriella. Además, Abelardo de la Espriella dijo: no recibí plata de nadie, platica no de mi bolsillo. No tengo acuerdos políticos, ni banqueros, ni nada. ¿Cómo la ve?
0: Sí, se fue uno de sus gritos de campaña, Mauricio, y queridos compañeros. Él sí tiene actores políticos, lo que pasa es que no abrió el cajón y los mostró ni los subió a la tarima.
7: Ahí hubo muchas conversaciones.
0: Claro, y eso fue una jugada muy inteligente del candidato Abelardo de la Espriella. Yo, por ejemplo, les voy a contar algo, Jorge Eduardo Murillo. Uno de los principales actores políticos del departamento del Meta es el exgobernador Juan Guillermo Zuluaga, uno de los que más alta votación ha sacado en ese departamento. Y nunca salió en una tarima con Abelardo de la Espriella. Y hoy, ese señor lo puso a ganar en el departamento del Meta. Y como Zuluaga hay muchos, por ejemplo, Roberto Jairo, el exgobernador del departamento del Quindío, ¿se acuerdan de él?
7: Claro.
0: Abelardo, la campaña de Abelardo de la Espriella en el Quindío es de él.
7: Roberto Jairo Jaramillo.
0: Gran tipazo.
7: Amigo mío, y me tocó trabajar en la administración de él, me llevó a trabajar a Telecafé.
0: Aquí, ¿quién se echó en Pereira la campaña al hombro de Abelardo de la Espriella? Corrales.
2: Alejandro Corrales.
7: Alejandro Castrillón. Estuvo con nosotros en varias oportunidades, se puso la camiseta, además que ese guante de seda que le pasaron por la cara.
0: Exacto.
7: Le quitaron el Senado por dárselo a Caldas. Él se sintió mucho.
0: Entonces, personajes como Alejandro Corrales, como Zuluaga, como Roberto Jairo, como María Fernanda Cabal, hoy están respirando hondo y profundo. No cobrando, sino que se supieron acomodar y jugaron las cartas dentro de una carpa donde nadie...

0: los viera y finalmente apostaron, tiraron el naipe y ganaron. 5.57,
1: gente,
0: señor.
1: Gente muy, muy comprometida.
0: Sí, claro.
1: El senador Corroles, siempre digo senador porque fue su dignatura y su investidura. Él fue uno de los que más le dolió cuando le dijeron...
0: Claro.
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1: Boletín número 22, aquí desde la registraduría en Expo Futuro. Les confirmamos... 10.310.937, 42.72, Abelardo de la Estrella. Segundo lugar, Iván Cepeda Castro, 40.92, 6.649.081. Paloma Valencia, 1.632.167, con el 6.92. Este es el 99.43.
3: Mauro. Te equivocaste, repítalo las cifras porque dijiste 6 millones y son 9 millones.
1: 9.649.081.
3: Sí. Muy bien, muy bien.
1: 40.92.
3: Muy bien, sí.
1: Total escrutado el 99.43. De mesas de 122.020 van 121.327. La diferencia entre Abelardo de la Espriella y la de Iván Cepeda está aproximándose casi a los 700.000 votos.
0: Muy bien.
1: Adelante, Alejo.
0: Marino, queda un minuto para las 6. ¿Le parece si saludamos a auspiciantes y colocamos legalmente nuestro himno a las 6 de la tarde?
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1: Marino.
3: ¿Sí?
1: Nosotros nos vamos a comer el refrigerio que nos dieron acá.
3: Claro.
1: ¿Se les llevaron?
3: Nada.
0: Obvio.
4: No, pero en el himno...
1: Tenemos boletín 23.
4: En el himno Marino se va a ir por el refrigerio.
3: Eso está bien.
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1: Boletín número 23, aquí desde la Registraduría Nacional en Expo Futuro. Abelardo de la Estrella, 10.316.300 Z, con el 43.72. Iván Cepeda Castro, 9.656.799, 40.92. Mesas escrutadas, 121.415, de 122.020. Promedio, 99.50 ya escrutado. Yo decía hace un momento que conversaba aquí con Alejo, definitivamente las estrategias de aquí en adelante van a ser distintas.
2: Sí.
1: ¿Cómo nos imaginamos la del pacto?
2: La del pacto tiene que salir a la calle a terminar de convencer a los votantes de Claudia, de Sergio Fajardo y de algunos otros que hay ahí, y tratar de mostrar con bandera de gobierno cómo pueden voltear la torta en estos 23 días. Ahora bien, el Cambio Radical y sus directivas acaban de anunciar hace 20 minutos que en segunda vuelta apoyará la candidatura del abogado Abelardo de la Espriella. Acuérdense que Cambio Radical estaba en esa coalición apoyando a Paloma Valencia. Entonces esos partidos terminan de decantarse, pero algunos de sus integrantes ya venían trabajando con Abelardo de la Espriella, entonces no es mucha la variación que haya que hacer ahí sistemáticamente, ¿no?
1: Alejo, el número de votos que tenemos, ¿superó la votación? ¿Teníamos esa expectativa?
2: Yo creo que sí.
1: ¿Cumplimos? ¿Sobrepasamos? ¿Cómo queda el panorama electoral nacional con respecto a lo que se esperaba en estas votaciones?
2: Escuche esto que le voy a decir. En primera vuelta, el actual presidente de los colombianos, el señor Gustavo Petro, sacó 8.527.000 votos. En la segunda vuelta sacó los 11.281.013. Es decir, a hoy se está superando la votación a primera vuelta que por lo menos sacó el presidente actual Gustavo Petro. Se pifió ahí el hoy ministro del Interior, Armando Benedetti, que dijo públicamente en Caracol Radio hoy sobre el mediodía que no creía que esa votación se había superado o se iba a superar, y finalmente hoy nuevamente Colombia le ha dado un concepto y una opinión dura a Armando Benedetti, diciéndole que casi 2 millones de votos de diferencia con esa primera vuelta del año 2022. Hay un boletín, Juanjo, para 24. Que lo presentemos, por favor.
3: Boletín 24, a esta hora, cuando se ha escrutado ya el 99.60%.
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1: Boletín número 24 desde la Registraduría desde Expo Futuro. Hemos pasado una tarde tranquila, amena con los colegas. Muchos de los colegas, Alejo, coincidieron. Y sorpresa con Abelardo de la Estrella, que pensaban que ganaba Cepeda, pero no que hubiese sido Abelardo de la Estrella que dejara en segundo lugar a Iván Cepeda. Cifras, 10.328.955, 43.73, Abelardo de la Estrella. Segundo lugar, Iván Cepeda Castro, 9.664.594.000, 40.91. Le está tomando casi 3.5 de diferencia en estos momentos. Y tercer lugar, definitivamente, el periodicazo y Paloma.
2: No funcionó.
1: No funcionó. 1.634.817 de 6.92. Paloma esperaba, Alejo, y lo dijo en medios de comunicación, que iba a superar incluso lo que se hizo en su momento con el Congreso de la República, pero no hubo tal.
2: No le dio y ni siquiera alcanzó la cifra del 12 a 17% que mostraba la encuestadora Atlas-Intel, que ha sido la gran ganadora en el día de hoy. Marino y Jorge Eduardo, Juan Guillermo, Alex, María Isabel, Nani, yo creo que ya a portas de faltar mínimos centésimas porcentuales para cerrar este escrutinio, yo creo que esto ya está decantado. Yo creo que Abelardo de las Priella no va a pasar de los 10.400.000 votos. Yo creo que Iván Cepeda no va a pasar de los, no va a llegar a los 10 millones. Entonces yo creo que ya vamos buscando la curva final a todo esto, cumpliendo con el deber informativo, pero esto ya está listo, cocinado, cuajado, como lo quieran llamar, como le quieran decir. Lo siento mucho por los colombianos que nos vamos a ir al Mundial y no vamos a poder votar y participar de esa fiesta. Ojo que eso preocupa. Eso preocupa porque muchos colombianos en el exterior van para esa cita orbital y no van a poder votar en sus consulados. Y esos votos afectan o a Abelardo de la Estrella, los que votaron por él, o por Iván Cepeda. Los que vamos a tener que ir a trabajar, no a pasear al Mundial, no vamos a poder votar. Entonces, ahí las dos campañas tienen un trabajo grande de mirar cómo no se les van a fugar los votos de esa campaña.
1: O cómo recuperar los que no votaron y los indecisos que dijeron, esperemos que pase en segunda vuelta y el que gane vamos a apoyarlo. Uh-huh. Con esta diferencia, con lo que pasó entre ayer, antier y la gira que hizo Caribe, el presidente Petro...
2: De echarse la campaña al hombro, ¿no?
1: Correcto. Con cifras del gobierno, resultados del gobierno, con logros que hizo el gobierno, pero de una manera taciturna, disimulada, por debajo de la mesa, insinuaba que el candidato iba a tener gran aceptación, era Iván Cepeda. Uh-huh. Ahora, la radiografía real, lo que tiene que pensar ahora el señor Petro, es cómo va a apalancar esa diferencia tan importante y cómo le va a quitar oxígeno al señor Abelardo de la Estrella. Ahora, las bodegas, Alejo, son las que salen a trabajar.
2: Muy duro, y duro, y duro. Jorge Eduardo, gran ganador hoy, Hernán Penagos y la registraduría y todo el equipo de la registraduría en todo el país. Son las 6:00 p.m, 8 minutos, 18 horas, 8 minutos en Colombia. Querido Juan Guillermo, Alex Marino, y ganó la registraduría en transmisión e información de datos. No sé si ustedes opinen lo mismo, tengan otro concepto ya para entregar en esta recta final.
3: Estábamos pensando que a eso de las 7:00 p.m. Y mire usted que son las 6:08 p.m. y ya tenemos los resultados prácticamente el 100%.
4: Sí, Hernán Penago le ganó el pulso a Petro completamente. Y lo otro, la gran expectativa es la siguiente. Y Iván Cepeda en este momento tiene que estar hablando con los colegas porque él no dijo nada en los últimos 2 meses porque iba en el carro del confort de Petro, de la popularidad de él. Entonces le toca o dar el discurso o para afuera. Y la última recomendación a Alejandro, vaya, no trabaje tanto que le produce estrés, y el informe del 21 de junio de los de Cancún.
2: No, me toca desde Monterrey, pero bueno, lo haremos en Radio Reloj, por supuesto, en una linda alianza informativa que vamos a hacer.
1: ¡Qué sacrificio! ¡Qué sacrificio!
2: Lo rico es para ustedes que van a poder estar ahorita analizando todo este comportamiento político el día de hoy desde la cama. Yo empaco equipos, los llevo a Radio Reloj y me voy vía el terminal de Pereira hacia la capital de la República. 6 hermosas horas me esperan.
1: Vea, hay que descansar.
2: No, y le digo una sola cosa, y lo digo a todos mis compañeros y oyentes de Radio Reloj y de Antena de los Andes. Vine a cumplir con mi cita personal de votar, pero a cumplirle a Radio Reloj. Le prometí a Marino que hoy iba a acompañarlo en ese servicio, y aquí estoy, me tengo que ir ahora, mañana madrugo a trabajar a Bogotá, pero lo hago con todo el amor porque hacía muchos años no transmitió. ¿Sabe cuándo fue mi última transmisión de elecciones?
1: ¿Cuándo?
2: En el año 2003 o 2004, no recuerdo, con Ernesto Campo, Iván Augusto Rayo, José Alberto Giraldo y Luis Alberto Ochoa en esta misma frecuencia.
1: Para que se dé cuenta, yo quiero descartar una cosa muy importante, ¿no? Y es que Alejo hoy, y lo digo abiertamente, Marino, si no es por él, no salimos desde acá. Arrancó plan A, arrancó plan B. No, es que aquí yo eché en la maleta este aparato y sacó el aparato. Y ese fue el aparato que pudimos salir. Uh-huh. Definitivamente es un hombre muy recursivo. Y si se lo llevan para México, les va a ir muy, muy bien, porque es una persona que se entrega y que se proyecta. Y es el hombre que prevé todas las cosas que pueden pasar en el camino. Ve, Marino, nosotros no hemos saludado, a nuestra gerente, que debe estar oyéndonos. Uy, sí. Saludemos a Luz Francedi Ramos Beltrán, que desde la distancia coordinó para que esta transmisión fuese un éxito. Gerente, donde esté oyéndonos, un gran abrazo. Hizo mucha falta.
3: ¿Dónde está? Debe estar en la ciudad. Gerente, ¿en qué parte de la ciudad se encuentra, gerente?
5: Donde me corresponde estar. Salí de cumplir mi obligación de ser jurado de votación en el Colegio de San Joaquín y me vine inmediatamente a respaldar el equipo de trabajo maravilloso que tenemos en este momento. No he dejado de escucharlos un solo segundo. Me parecen acotaciones muy importantes, reflexiones profundas, y definitivamente esto se veía venir. Se veía venir de parte de una población muy grande, que viene cansada de 4 años, pero que hoy definitivamente se puso la camiseta, se fue y hizo lo que consideró que era lo correcto para continuar con una esperanza para las próximas, dentro de 20 días, ¿no?
3: Próximo 21 de junio.
5: Sí, gerente, el 21 de junio ya tenemos esta nueva cita.
1: Gerente, le hizo falta de estar aquí con nosotros.
5: Pero bueno, nada, estoy aquí escuchándolos todo el tiempo, los tenemos ya en redes, así que súper bien, todo bien. El tiempo con ustedes.
2: Gerente, un abrazo.
5: Igual para ti.
2: Gracias. Marino, okay. Mauricio y yo vamos cerrando este servicio desde Expo Futuro. Primero agradecerle a Laura Sila Osorio, que fue la gestora en comunicaciones, acreditaciones.
1: Laura, gracias,
2: a
1: gracias.
2: A todo el equipo tecnológico que nos prevé el servicio del internet, de las pantallas, el servicio satelital de transmisión de datos. Gracias. Marino, un abrazo. Mauricio, gracias por la compañía.
1: Alejo, muchas gracias a ti. Mucha suerte en México. Sé que
2: qué guayabo no poder votar.
1: Va a ser un excelente trabajo. Y qué mejor un embajador como usted, tan recursivo, tan profesional. Gracias por haber compartido este micrófono, un honor para mí. Muchachos, a todos ustedes, compañeros, gerente, Marino, a la gente de Santa Rosa, de Antena de los Andes, gracias por estar con nosotros desde nuestro corazón. Gracias por estar con nosotros desde aquí, desde Expo Futuro, en la sala de prensa de la Registraduría Nacional. Hasta pronto.
2: Chao, muchachos.
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0: Esta es la hora exacta.
1: Son las 6 y 24 minutos. 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
1: La hora. Esta es la hora exacta.
2: Son las 6:30.
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Esta es la hora exacta. Son las 6:40. 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
1: La hora. Esta es la hora exacta. Son las 7 en punto.
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